0: jóvenes que además sean de escasos recursos del distrito de Yamabal. El programa tiene una nueva modalidad ahora, ya que las personas seleccionadas harán primero una solicitud, la cual será revisada por un comité. Este comité estará conformado por todos los líderes de las ADESCOS, promotores de salud, miembros de algunas instituciones como la Policía Rural, que conocen todas las viviendas de la zona de Yamabal. También vamos a involucrar a personas de las iglesias, tanto evangélica como católica, y así también nosotros como municipalidad.
1: Este proyecto busca transformar la calidad de vida de los habitantes, brindándoles seguridad ante las inclemencias del tiempo. Según las autoridades locales, no se trata solo de materiales de construcción, sino de devolverle la dignidad y la tranquilidad a decenas de niños y adultos mayores.
0: Sí, la construcción del techo se hará de manera completa, es decir, como municipalidad proporcionaremos todos los materiales y también la mano de obra. Mencionando que son materiales de calidad, como tenemos acostumbrado a hacerlo, no queremos proporcionar materiales de baja calidad ni lámina de esa de $5, sino que un material que pueda durar muchos años, porque las personas merecen eso y mucho más.
1: De acuerdo con el director de la localidad, este esfuerzo no es un hecho aislado. Cada año, la administración mantiene la meta de entregar al menos 30 techos nuevos, logrando así una cobertura constante. Con la ejecución de este plan social para el presente año, Yamabal reafirma su compromiso con el desarrollo comunitario. Las autoridades esperan que las obras inicien muy pronto, cumpliendo así el sueño de una vivienda digna para las familias de esta localidad.
2: Vamos a una pausa, no nos cambie.
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2: Continuamos con Voces en Contacto. En Usulután Este, la comunidad de la residencial Alejandría enfrenta un problema que huele mal y preocupa aún más. Un basurero a cielo abierto, instalado frente a su zona verde, amenaza la salud y tranquilidad de las familias de la zona. Desde Radio Discanal nos informan. Adelante.
6: Habitantes de la residencial Alejandría en Usulután Este denuncian que desde hace 2 meses conviven con un basurero a cielo abierto frente a la zona verde de la comunidad. Los desechos, trasladados desde Lagalo, permanecen a escasos metros de las viviendas, una de ellas ubicada apenas a 20 metros del foco de contaminación. Los vecinos advierten que los malos olores y la proliferación de moscas ya ponen en riesgo la salud de la población y temen la aparición de enfermedades. Aunque el pasado 15 de abril presentaron una denuncia formal y el juez de medio ambiente realizó una inspección, hasta ahora no hay respuesta ni solución. La comunidad exige a las autoridades intervenir de inmediato y retirar los desechos antes de que el problema se agrave. Informó Esteban Gavira desde Radio Iscanal para Voces en Contacto.
2: Siempre en el tema ambiental, en San Simón un grupo de estudiantes decidió transformar la preocupación en acción y se sumó a una jornada de recolección de basura. Aunque la iniciativa busca reducir la contaminación entre los jóvenes, persiste la sensación de que estas labores no bastan para dar una solución definitiva al problema ambiental de su comunidad. Escuchemos la siguiente nota a través de Radio Segundo Montes.
7: Un grupo de estudiantes decidió actuar por su comunidad y participó en una jornada temporada de recolección de basura.

0: organizada por el Complejo Educativo de El Carrizal en San Simón. La iniciativa, que buscaba reducir la contaminación, dejó sentimientos encontrados entre los alumnos, quienes durante sus 3 años de formación han realizado estas labores sin ver una solución definitiva al problema.
1: ¿Qué sentimientos percibió al encontrar todo ese montón de basura?
2: Pues me sentí triste y decepcionada de que las personas son mal educadas, no piensan en cuidar el medio ambiente y no se ponen a pensar que así dañamos el aire que respiramos y dañamos a toda la sociedad.
3: Porque las personas aún no toman conciencia del daño que causamos al tirar la basura a nuestro ecosistema. Pues la verdad me siento decepcionada porque todos somos partícipes de esto. No tomamos conciencia al tirar la basura.
0: Su docente indicó que desde el centro educativo se promueve la formación de las nuevas generaciones con valores y respeto por la naturaleza. Esta jornada cobra especial relevancia en el marco de la conmemoración del Día Mundial del Agua.
4: En esta oportunidad, pues acá estamos con estos estudiantes que son de tercero técnico administrativo contable. La verdad, pues ha sido un trabajo arduo, pues hemos trabajado bastante para recolectar toda esta basura y agradecer a los estudiantes también, ¿verdad? Felicitarles por todo el apoyo que nos han dado en este día. Y lo que queremos es fomentar e inculcar el valor y el respeto en ellos hacia el medio ambiente. Pues como bien sabemos, este mes es muy importante para nuestra sociedad, pues en este mes se celebra también el Día del Agua, ¿verdad? Entonces nosotros nos hemos querido sumar recolectando la basura.
0: Según los jóvenes, gran parte de la basura recolectada proviene de la irresponsabilidad de personas que transitan por la zona en automóviles o autobuses. Ante esta situación, dijeron que el daño no solo afecta a la comunidad, sino también al medio ambiente en general.
2: Ajá, que busquen, o sea, nosotros como complejo buscamos concientizar a las personas de que no sigan tirando basura y las personas que transitan por aquí pues pueden llevar su basura en el carro y buscar un basurero donde poder depositarla para no dejarla tirada.
3: Hacer conciencia que, o sea, que ellos tomen conciencia del mal que hacemos al tirar basura, porque no solo nos afecta a nosotros, también nos afecta a ellos. Aquí todos somos un mundo, todos salimos afectados en esto. Así que, por favor, a los que nos están viendo, por favor, sean conscientes a la hora de tirar basura. En varios lugares hay botes de basura. No creo que sea tan difícil tirar la basura en su lugar.
0: La considerable cantidad de desechos recolectados, entre bolsas plásticas, botellas y materiales descartables, corresponden únicamente al primer trimestre del año, evidenciando la falta de conciencia sobre el manejo adecuado de los residuos. Los estudiantes esperan que en la próxima recolección dentro de 3 meses, esta situación mejore con el apoyo y el compromiso de la población.
5: Permítanos una breve pausa y continuamos con Voces en Contacto.
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5: Continuamos con Voces en Contacto. Radio Victoria abre las páginas de la memoria con la entrega de un libro que documenta las masacres ocurridas en el norte de Chalatenango durante el conflicto armado. En este acto, una sobreviviente comparte este tesoro histórico y en el documental escucharemos su voz y testimonio. Marixela Ramos, con el material. Adelante.
8: Estamos nuevamente con este espacio de Radio Victoria. Saludos y gracias a quienes nos siguen, a quienes nos sintonizan. La invitación siempre es a que usted vaya reaccionando sobre los contenidos de Radio Victoria, que vaya comentando, que vaya compartiendo y así poder llegar a más personas y a otros espacios a través de los contenidos que hacemos como medio de comunicación. Hoy Se me ha encomendado llevar este espacio. Voy a estar conversando con Miriam Ayala. Ella es una de las sobrevivientes de la masacre Las Aradas, allá en Chalatenango. Y bueno, vamos a conversar con ella justamente en el marco de la conmemoración de los 46 años que se van a conmemorar de esta masacre, de este genocidio que se diera en los años 80. Así que gracias a quienes lo siguen, le la invitación nuevamente para que puedan compartir y también para que se puedan quedar para conocer este testimonio. Buenas tardes, Miriam, ¿qué tal? ¿Cómo está?
9: Bien, gracias a Dios y saluditos ahí a los amigos y amigas de Radio Victoria.
8: Muchas gracias por permitirnos estar en esta entrevista y conocer su historia. Bueno, vamos a hablar. Miriam nos trae un regalo especial a Radio Victoria y es un libro que se titula Memorias de Sumpul, que recoge los testimonios del genocidio contra la población campesina de Chalatenango en 1980. Y hoy ella, con un gesto también como un regalo para nuestro medio de comunicación y para la audiencia sobre todo, nos viene a compartir este libro. Pero antes queremos conocer quién es Miriam. Cuéntele un poco a la audiencia.
9: Miriam Ayala es originaria de Chalatenango y sobreviviente de la masacre de Sumpul, conocida como la masacre Las Aradas también, porque Las Aradas es el caserío y el lugar donde fue la masacre fue ahí en ese caserío Las Aradas, pero se conoce como masacre Sumpul porque allí se ahogaron en ese río, que tiene mucha historia dolorosa, por cierto.
8: Este libro recoge parte de esos testimonios, Miriam. ¿Por qué le motiva también compartir este tesoro con Radio Victoria?
9: Para hacer memoria, este libro yo he decidido, con el aval de la Junta Directiva de la Asociación Sumpul, dárselo a la Radio Comunitaria Victoria, porque tiene los principios y valores de las comunidades y es un medio de comunicación comunitario y donde tiene mucha sintonía de diferentes sectores del país. Es muy reconocido. Entonces, ahí en Chalatenango les dimos a la Radio Sumpul, a la Radio Farabundo, a las escuelas, a los institutos, a las comunidades, a los sobrevivientes, se los dio uno de estos. En este libro están los testimonios de varios sobrevivientes que hablan de los familiares que ahí nos asesinaron. Entonces, ya muchos de los que aparecen en este libro ya fallecieron. Aquí le estaba comentando a Lito y a usted y a Zulma, enseñándole a las personas que ya murieron y están en este libro. Pero nosotros, un equipo con el apoyo de Dorotea, una alemana, decidimos hacer, antes que se murieran estas personas, porque ya la mayoría son de edad, que dejaran su testimonio, porque como después de la masacre no hubo atención psicológica, estos talleres para hacer este libro nos sirvió mucho, ¿verdad? Entonces nos llevamos varios meses haciendo talleres, porque fueron como 5 talleres para recoger los testimonios, porque quiero decirles que en Topada nomás la gente no tenía la capacidad de hablar de la persona que había fallecido, porque no es fácil. Nos quedamos, pero nos ayudó una psicóloga para dar un poco de atención psicológica, y así fuimos organizándonos mejor para que la gente pudiera dar los testimonios y escribirlos y anotarlos. Este libro está abierto. Quiero decirle que este libro son testimonios de la gente que murió ahí en Las Aradas, en la masacre de Sumpul, y está abierto para agregarle otros testimonios de otras masacres que hubieron allá en Chalatenango, porque según la Asociación Sumpul son 60 las masacres que tenemos diagnosticadas, ¿verdad? Que apenas este libro recoge parte de los asesinados que fueron allí en el masacre de Sumpul. Este libro está abierto, donde se le van a meter en otro proceso, porque también hay que prepararse con recursos, para agregar los otros testimonios de las demás masacres, que hay unas grandecitas también, pero la más grande fue la del Sumpul.
8: Eso quiere decir de que es un libro que va a tener una segunda parte, una continuación.
9: Así está, porque el libro está abierto, porque incluso hay sobrevivientes que todavía no han dado su historia. Vean, no la han compartido, pero aquí está, y yo con mucho gusto y satisfacción hago la entrega para que también ustedes lo lean, se den cuenta de lo que pasó, y que este libro ha sido hecho por los sobrevivientes, ¿verdad? Y poder que conozcan la historia que pasó en Chalatenango, ¿verdad? Aquí están los cómplices de la masacre, los militares del DM1, la Cuarta Brigada, y los coroneles de Coronel Bustillo, que era jefe de la Fuerza Aérea en ese entonces. Entonces, ahí está todo plasmado, los responsables, ¿verdad? Entonces, aquí hago entrega a usted para la radio.
8: Bueno, agradecemos a Miriam por la entrega de este valioso libro, un gran tesoro que nos está entregando como Radio Victoria. Y por supuesto también es un reto, ¿verdad? Porque es poca la práctica que a veces hay de las comunidades de sistematizar, de escribir. Ahora hay más herramientas, ahora hay más posibilidades de que más gente conozca los testimonios. Pero Miriam, cuénteme un poco de su trabajo participando en el poder elaborar este libro, contar el testimonio, para luego también conocer, en el marco de mantener viva la memoria de esta responsabilidad de las comunidades, qué se está preparando para los próximos días de la conmemoración de las aradas en Chalatenango.
9: Decirle que el libro, con ayuda de Dorotea, una alemana, decidimos hacer un diagnóstico de todos los sobrevivientes para, digamos, poder tener más o menos una idea cuántos sobrevivientes éramos y cómo íbamos a hacer para llegar, digamos, hacia los talleres. Dijimos, manejable para ese trabajo que va a ser unas 15 personas o 20 mínimo, máximo, porque pues es un trabajo bastante difícil. Y no funcionó, ¿verdad? Y bueno, me eligió ella a mí como responsable a que hiciera el diagnóstico y anduviera en cada comunidad para sacar a las personas y decirles que estaban de acuerdo a hacer el libro, y me dijeron que sí. Y luego después ya comenzamos a los talleres y ya se fue. Nosotros solo hicimos el trabajo del testimonio. Ya lo demás, ella y un equipo que ella eligió, ya hizo todo la validación del libro y todo lo que lleva un libro. Y ella nos ayudó también a hacer el tiraje de 5,000 ejemplares, ¿verdad? Hay de venta, se dan a $10 allá en la Asociación Sumpul, allá en San José de las Flores, que está la oficina, están a la venta, ¿verdad? Y precisamente hoy he venido a hacer la entrega porque ya, digamos, a un día, porque el 13 y 14 es la conmemoración de los 46 años de haber sido esa cruel masacre, le llamo yo, ¿verdad?, porque no le puedo llamar de otra forma. Entonces, a 46 años, los sobrevivientes que estamos todavía, estamos con ánimo, estamos con esa cosa de ir a conmemorar, porque acuérdense que pueblo que olvida su historia está condenado a volver a repetirla. Y lo que nosotros queremos es que las nuevas generaciones conozcan lo que pasó, pero no para que se repita, sino que para que no vuelva a suceder. Entonces, porque ahí más o menos van unas 1,500 a 3,000 gentes, porque depende de cómo caiga el tiempo, así va la gente, pero van de todo, van de Honduras, van de todo el país, de los diferentes comités donde hay masacres, van a nivel del país, va un sinfín de sacerdotes, ya han habido hasta 16, va el obispo, que tenemos buen obispo, Baldo, en Chalatenango. Él es víctima porque también perdió familiares en la guerra. Y quiero decirles que yo tengo el ánimo de ir, porque allí murió mi hermana, ¿verdad? Y otros familiares, murieron 7 personas de una sola familia, que eran familias de mi mamá. Entonces yo he dicho, yo voy a ir a esa conmemoración, truene, relampaguee. Un año he faltado por motivos de salud, pero hoy estoy, aunque sea de arrastradas, pero tengo que llegar allá. pero estando allá uno recoge, digamos, energías positivas, porque van unas gentes hasta de 80 y 90 años, aunque sea.

0: con Bordón, ahí van. Y quiero decirles que hoy está bonito el parque porque, allá, el lugar, porque gracias al apoyo de la delegación de Canadá, de la Universidad de Western, y la delegación de ingenieros, de arquitectos de Belga, han hecho un proyecto grande, han hecho una gran casa para no mojarnos cuando llueve, han hecho un parque memorial donde van los nombres de cada familiar que ahí perdimos. Y muy bonito. Además, aquí el libro representa palos de fuego. Las comunidades fueron a sembrar los palitos chiquitos y hoy así están como están en este libro, floreados y bien bonito.
1: ¿Por qué árboles de fuego, Nia Miriam? Cuéntenle a la audiencia.
0: Pues dijimos que porque son rojos y allí se derramó mucha sangre en ese lugar sagrado, así le llamamos. Entonces, al inicio pensábamos que le ponemos palos frutales, palos no sé qué. Entonces, se nos ocurrió la idea que, como en este tiempo de mayo los palos están así, bien rojos, va. Es para como símbolo también de la sangre derramada que hubo allí, ¿verdad? Y que para que se mantenga bonito esa fecha de que fue la masacre. Aunque allí en ese lugar, cuando fue la masacre, habían palos de naranjo. Se ha pensado posteriormente hacer un apartado para sembrar palos de naranjo, para que sea más o menos como era antes cuando fue la masacre.
1: Muy bien, de las acciones concretas o de las actividades que van a tener en este 46 aniversario, ¿algunas que nos pudieran nombrar?
0: Mire, se hace un día antes, se va el 13, por ejemplo, a dormir allá y se van más que todo jóvenes para contarles la historia de lo que pasó allí, los sobrevivientes, ¿verdad? Se hace una reflexión, se hace un ritual de flores allí, se encomiendan a los caídos, se cuentan, se hacen testimonios, hay música de ambientación, música popular de historia, ¿verdad? Y se hace una fogata, se convive con todos los jóvenes y la gente que está ahí, con las cosas que llevan de alimentación, ¿verdad? Y ya posteriormente, el día 14, el mediodía del evento, donde se comienza con música de ambientación, se le da la bienvenida a las comunidades, a las delegaciones, a las instituciones, al obispo, a los sacerdotes en general, y luego después, bueno, el obispo a veces pide que antes se daban los testimonios de los sobrevivientes antes de la misa. Hoy pide que esa sea la, ¿cómo le dicen? La, cuando él habla, homilía. Entonces, él le gusta oír los testimonios de los sobrevivientes, ¿verdad? Se hace la misa y luego, después, el que quiera decir testimonios. Sí, pero se seleccionan unos tres testimonios así redactados para darlos ahí. Después se sigue también con los testimonios, ¿verdad? Y luego, pues, se hace un recorrido ahí donde están todo el mural, donde están todos los caídos, ¿verdad? Y se termina. Pero hoy la gente dice, vámonos más tarde, porque como el calor está tremendo usted, entonces esperamos que se enfríe un poquito para arrancar el motor, porque si no se queda fundido ahí. La caminada es bastante larga, pero es bonita. Yo pues a veces les voy contando el testimonio a delegaciones o a instituciones que van, no siento el camino.
1: ¿Cuánto más o menos hace?
0: Mire, 2 horas, para no ir tan a la carrera, pero hay quienes que lo hacen en hora y media, pero.
1: Sí. Bueno, muy bien. Esas son parte de las actividades que Nia Miriam nos está compartiendo. Comentar que ella es sobreviviente de esta masacre de las Aradas. Y por supuesto, aquí también va parte del testimonio que ella cuenta, que ella narra, que está redactado en este libro, de el asesinato de su hermana, que también cayó en esta masacre. Así que la invitación es para que ustedes también puedan, en internet, también pueden encontrar el libro Memorias de Sumpul. Y por supuesto, agradecemos a Miriam por compartirnos parte de la historia, parte de la invitación y por regalarnos este tesoro hoy a Radio Victoria sobre este libro que narra los testimonios de este genocidio. Ya ella lo ha mencionado, Mantener viva la historia es importante, es una responsabilidad, pero también es un reto que tenemos para las actuales y para las futuras generaciones. Así que en ese sentido, un mensaje quizás para cerrar esta entrevista, Ana Miriam.
0: Sí, el mensaje es para todos los que nos están escuchando y para toda la población en general, a que en las comunidades no abandonemos a estas conmemoraciones, que siempre participemos, que siempre digamos lo que pasó allí en esos lugares donde fueron las masacres, no para revivirlos, sino que para no olvidar, porque los que murieron allí fueron nuestros familiares, que si estuvieran vivos, pues, como nos desearíamos, ¿verdad? Y no olvidar también que fueron 600 personas las que allí fueron asesinadas en esa masacre y que la mayoría, pues, se las llevó a Río, ¿verdad? Entonces, habemos más de 300 sobrevivientes que hemos quedado para contar la historia para que las nuevas generaciones la conozcan y el mundo entero, porque esta masacre fue negada hasta el decir ya no. Hasta hoy que ya hay un proceso, ya aceptan, porque hay un libro que lo hizo un soldado de la Cuarta Brigada donde él dice que participó ahí. Yo lo compré por ahí, pero lo presté y no me lo han regresado. Pero al regresarlo también se los puedo facilitar a ustedes.
1: Muy bien, ahí está el llamado de Nia Miriam, testimonio vivo de esta masacre, y ahí está el llamado también para la audiencia que está pendiente de los contenidos de Radio Victoria y por supuesto parte de la convocatoria, pero también de poder compartir este momento con ustedes de este regalo que nos viene a hacer Nia Miriam como medio de comunicación.
0: Ah, se me olvidaba algo, fíjese que para la gente que no puedan ir allá a Las Jarabas, el día de mañana, martes 12, va a haber una vigilia en memoria a los caídos de Las Jarabas ahí en Las Vueltas,
2: siempre en Chalate.
0: La gente que es de Chalate, por ejemplo, de Las Lomas, Las Minas y los calles que me están escuchando o que me van a escuchar, ellos bien saben que hay esa del Jícaro también, de los Salas, de la Ceiba, del Chicahuite, de los Naranjos, Conacaste, Terrero, Amatillo, que pertenecen, digamos, al Chalatenango Sur y el distrito de Las Vueltas, que vayan a la vigilia los que no puedan ir. Va a haber transporte, tengo entendido, porque me estaban hablando ayer que iba a haber. Entonces, los que no puedan ir allí, ahí está para que vayan a la vigilia el día de mañana.
1: Muy bien. Gracias entonces a Miriam por compartirnos parte de esta información. Ahí está este tema también, seguramente como medio de comunicación estaremos dando cobertura a estas actividades conmemorativas. Y siempre el llamado es para que usted nos pueda acompañar dándole like a estas producciones, compartiendo para llegar a más personas y sobre todo siguiendo y permaneciendo acá en la sintonía de Radio Victoria. Nos despedimos en una entrevista más. Será hasta la próxima.
3: Gracias, Maricela Ramos, por esa importante entrevista que nos ha presentado. Y esta es toda la información por este día. Les esperamos mañana a partir de las 5:30 de la tarde en esta radio comunitaria. Que pasen una feliz noche. Hasta mañana.
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1: Quiero cantarles una canción muy, muy especial para mí. Esta canción es parte de mi vida. Es la neta. Es algo que no solamente vivo yo, sino viven muchas mujeres. Y quiero dedicarla con mucho cariño para todas aquellas mujeres que, como yo, no se rajan y saben salir adelante a solas con sus hijos. Para todas las madres solteras, con mucho cariño y respeto, esto dice así.

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1: Quiero cantarles una canción muy, muy especial para mí. Esta canción es parte de mi vida. Es la neta. Es algo que no solamente vivo yo, sino viven muchas mujeres. Y quiero dedicarla con mucho cariño para todas aquellas mujeres que, como yo, no se rajan y saben salir adelante a solas con sus hijos. 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

0: versículo 21. 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
1: Otra más de las cumbias originales, sus compas de Fuerza Régida y Grupo Frontera. ¡Vuélvale a marcar, compa Carlos!

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Muy buen día, amigos, amigas de Latido Indígena. Gracias por acompañarnos en una nueva edición de este programa ancestral. Hoy transmitimos desde El Salvador, enlazando nuestras voces con la gran red de pueblos originarios en toda América. Este espacio es un tejido vivo de memorias, luchas y saberes que siguen latiendo con fuerza en cada territorio. De estas tierras compartimos historias de dignidad y esperanza, recordando que la identidad indígena no se apaga. Florece en cada palabra, se fortalece en cada encuentro y se defiende en cada acción comunitaria. Este latido nos inspira a caminar juntos, sembrando futuro con resistencia y cultura. Así iniciamos Latido Indígena desde El Salvador.

0: Iniciamos en Colombia. En el corazón del Cauca, la violencia recrudece y la emergencia humanitaria golpea a los pueblos indígenas frente a este panorama. El CRIC reunió a sus 138 autoridades para trazar acciones colectivas de defensa y resistencia. Mientras tanto, en el resguardo del Guadalito se abre paso la esperanza, con 1000 metros de pavimentación, fruto de acuerdos con el gobierno nacional. Y en el norte del país, la Minga por Colombia avanza con decisión, ratificando su respaldo a la fórmula presidencial de Iván Cepeda y la mayora Aida Vivas. Escuchemos.
1: Un saludo de hermandad a todos los pueblos de América Indígena. Desde el programa de comunicaciones del Consejo Regional Indígena del Cauca CRIC Nacional en Colombia, damos nuestro reporte. Tras los recientes hechos de violencia registrados en el departamento del Cauca, el Consejo Regional Indígena del Cauca CRIC, junto a las 138 autoridades de sus territorios, se reunieron en junta directiva en la finca San Bernardino de la ciudad de Popayán, Cauca, Colombia, con el propósito de analizar la situación actual y definir acciones colectivas frente a los hechos de violencia que se han venido presentando en los últimos días y que afectan la vida y la integridad de los comuneros y comuneras de los territorios. Durante la junta, las autoridades realizaron un análisis del contexto tanto nacional, regional y local, evidenciando el fortalecimiento de grupos armados ilegales, el crecimiento de las economías ilícitas y la minería ilegal, además de la intensificación de las disputas por el control territorial. A eso se suma la coyuntura político-electoral que agrava aún más las tensiones de los territorios y que afecta a los pueblos indígenas, campesinos y afros de los territorios caucanos. Como resultado de este espacio de diálogo, las autoridades indígenas reafirmaron la emergencia social y humanitaria a través de los territorios y mandataron avanzar en la Minga hacia adentro, mediante la reactivación de puntos de control territorial en los 138 territorios del CRIC. Como estrategia para la protección comunitaria, Edwin Capaz, coordinador del programa de defensa de la vida del CRIC, nos comparte la palabra sobre los 5 puntos que se abordó en la junta directiva.
2: Retomar los ejercicios de control territorial en todos los territorios, las 138 autoridades del Consejo Regional Indígena del Cauca CRIC. Segundo, reafirmar que existe una emergencia humanitaria en el departamento del Cauca en territorios indígenas y sobre esto avanzar en todos los ejercicios de protección. Tercero, que se debe revisar los criterios de los procesos de diálogos humanitarios que existen en el territorio para rearmonizar y encontrar criterios unificados para la actuación de la organización. Cuarto, que las mujeres deben ser protagonistas en los ejercicios de los diálogos humanitarios. Y quinto, fortalecer los ejercicios de justicia en torno a la protección territorial.
1: También las autoridades hicieron énfasis en promover dentro de los programas o sistemas, tanto en lo regional, zonal y local, las iniciativas productivas, deportivas y culturales para prevenir el reclutamiento forzado y la cooptación de jóvenes a grupos armados en los territorios. Mientras la emergencia social humanitaria por el conflicto armado es latente en el Cauca, en el resguardo indígena de Guadualito se dan acciones positivas. El CRIC acompañó a las autoridades del territorio de la Chadgualaquihue, Asín, y entidades del gobierno en la entrega de 1000 metros pavimentados en el sector del Limón Vereda Los Pinos, una vía principal que conecta a 11 veredas. Este logro nace de la lucha y las movilizaciones que dieron paso al decreto 1811. Lo que antes era una vía en mal estado, hoy es un kilómetro que mejora la movilidad, fortalece la economía local y garantiza mejores condiciones para niños y niñas que van a la escuela.
3: Nos reúne hoy el tema de la inauguración de una placa huella que nace del proceso del 1811, de la Minga de los 37 días como CRIC, como ASIN, como organización filial que somos, donde una comunidad se concentró y reclamó unos derechos que tenemos. Eso hoy se ve hecho realidad, pero costó días de trasnocha, compartir con la comunidad, hacer exigencias y reclamaciones al gobierno nacional de la época.
1: Inversión para pavimentación en las vías en los territorios indígenas del Cauca es un progreso que sale desde las grandes luchas y resistencia de los pueblos indígenas. Por otra parte, les contamos que la Minga por Colombia sigue avanzando con fuerza por el norte del país. Tras su paso por Córdoba, donde abrazó a su gente, ahora continúa su recorrido por Cereté, Lórica y Sincelejo. La alegría de la Guardia Indígena Campesina Cimarrona y Popular saluda a los pueblos, fortaleciendo la gran alianza por la vida, la unidad y la esperanza. En este caminar, la Minga por Colombia ratifica su respaldo a la candidatura de Iván Cepeda a la presidencia de Colombia y la mayora Aida Quilcue a la vicepresidencia. Agradecemos por el espacio de información. Desde el programa de comunicación del Consejo Regional Indígena del Cauca Creek Nacional en Colombia, les informó Uber Adolfo Campo y nos estaremos escuchando en otro próximo latido.
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9: Vamos avanzando un poco más hacia el sur de América, Chile. Hoy compartimos la voz de Cristina Soto Guineo, lideresa huilliche del territorio de la comuna Dancú. Desde hace años ella impulsa la defensa territorial y la mantención de los derechos de su pueblo. En esta edición nos acerca su reflexión sobre el camino recorrido y el pensamiento que sostiene la lucha por la tierra y autonomía indígena. Escuchemos el siguiente material.
10: Saludos hermanas y hermanos de América Latina que están en sintonía de Latido Indígena. Hoy en nuestro reporte vamos a compartir el pensamiento y reflexión que hace una hermana y líder huilliche del territorio de la comuna Dancud, que nos habla acerca de las preocupaciones que tienen hoy día como comuneros referente al desarrollo y también al cuidado del entorno y la madre tierra. Acerca de eso le vamos a estar compartiendo en este siguiente latido. Vamos a compartir la reflexión y mirada que tiene una hermana líder huilliche del territorio de la comuna Dancud, de la comunidad Lof Huenul, quien hace años han venido trabajando el tema de la defensa territorial y la mantención de los derechos territoriales. Ella es Cristina Soto Guineo de la comunidad Lof Huenul, que nos da a conocer su pensamiento referente al trabajo que han ido desarrollando en la defensa de los derechos territoriales en su territorio.
11: Soy educadora tradicional, soy comunera, soy madre, también soy hija y una fiel defensora de mi territorio, de mi mapu. Ese soy yo. Mi mapu es Ancud, la futa Winimapu en realidad, porque cuando uno defiende un territorio, uno defiende todo lo que tiene relación con el territorio, tierra, agua, espacios sagrados, espacios culturales también, como le dice el Winca, espacios que son importantes para nosotros, espacios donde están nuestros ñen. Entonces, el territorio es todo lo que yo soy capaz de habitar, de recorrer. Ese es el territorio. No donde yo vivo, en una población, como se considera ahora, o en un sector. El territorio que yo habito es la Futa Huapi Chilhue. Ese es mi territorio. Todo lo que yo soy capaz de recorrer, todo lo que soy capaz de ver, ¿cierto? Eso es el territorio. Mi comunidad se llama Lof Huenul. Está ubicada en la comuna de Ancud. Desde hace mucho tiempo han venido surgiendo proyectos, ingresando proyectos, donde la gente muchas veces, al tener una desinformación,

0: información del territorio, yo creo que ha sido el gran problema que ha existido y que sigue existiendo, porque en Chiloé, en la Futaguapi, vivimos tan, a veces, creemos que los problemas que están fuera de la isla no nos van a afectar a nosotros. Pero yo siempre lo he dicho, esto viene desde el norte hacia el sur. Entonces vimos las mineras, vimos las extensiones de la industria de eucalipto, maderera, todo eso. Acá también pasó un tiempo. Pasó un tiempo eso, ya se terminó porque las mismas comunidades de alguna manera impidieron que se instalaran grandes empresas de destrucción de bosque nativo. Y ahora el gran problema que tenemos es las líneas de transmisión eléctrica, los proyectos eólicos, todo lo que tiene que ver con lo energético. Cuando se habla de que se quiere producir una energía más limpia, sí, perfecto, pero ¿a costo de qué? ¿A costo de quiénes? O sea, la Futaguapi Chiloé en este momento tiene una cantidad de proyectos energéticos, proyectos parques eólicos, donde ni siquiera si la gente logra imaginar el nivel de daño que se va a generar. Nuestra gran preocupación primero es por el Kimemuñén, el Kumemuñén, la forma de vida que tenemos en el territorio. Yo me levanto y observo el mar, observo, no sé, el bosque, y no hay nada, o sea, no hay líneas de alta tensión. Uno sale del territorio, va a, no sé, Santiago, y lo único que ves es un edificio. Rara la vez que tú puedes ver un árbol, o sea, ves pavimento por todos lados. Entonces, esa no es una forma de vida. Nosotros en el territorio y las comunidades, nuestra vida y nuestra conexión es con la mapu, con la naturaleza. Eso es lo que nos mueve, lo que nos levanta, o sea, poder respirar aire limpio. Entonces, nosotros en las comunidades buscamos la WEN, buscamos fibras para trabajar, y eso todo lo encontramos en el bosque, lo encontramos cerca del mar.
1: De esta manera vamos cerrando nuestro reporte para Latido Indígena. Estuvo con ustedes Alex Caicheo de la radio Bueno Nehuen en la isla de Chiloé. Nos encontramos en un próximo latido.
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7: Llegamos a Argentina. Nuevas voces se suman al aire comunitario. Radios indígenas de Argentina se integran a Farco, fortaleciendo la red de comunicación popular.

saludos, hermanos y hermanas de Latido Indígena, desde Argentina, desde la Red de Comunicación Indígena e Intercultural, reporta Zulema Enríquez.

0: En Argentina se realizó la 23 Asamblea Nacional de Farco, el Foro Argentino de Radios Comunitarias, que agrupa a más de 120 radios comunitarias de todo el país. Entre ellas hay radios indígenas. En este último encuentro se sumaron nuevos medios de comunicación que trabajan desde nuestra identidad. A continuación, escuchamos la cobertura de Jessica Isasi de Radio Curva de Sal Si Puedes, Sierras Chicas de Córdoba, que entrevistó a Daniel Sánchez de FM Identidad de la comunidad Potrero Rodeo Grande de Tucumán.
1: Sí, bueno, mi nombre es Daniel Sánchez, soy de la FM Identidad 88.1 de la localidad de Potrero Rodeo Grande, de la comunidad en el Valle de Tranca, provincia de Tucumán. Estamos aquí, digamos, participando de este foro, de esta gran importancia, este foro de radios comunitarias de todo el país.
2: ¿Cómo llega tu radio a Farco?
1: La verdad.

0: Que siempre tengo para contar una anécdota de que llegó, digamos, a través de Ramiro Rearte, que fue un compañero que llegó a través de otro contacto, digamos, de otro amigo, y llegó hacia nuestra comunidad, nuestra radio, a contarnos, digamos, la importancia que es Farco y que podemos ser parte de ella y que podíamos integrar esto. Y bueno, hoy es real porque hoy estamos integrando, hemos sido invitados y hoy ya somos parte de la red Farco.
1: ¿Cuál es la importancia para vos de acceder a espacios de comunicación popular, especialmente para los pueblos originarios y especialmente para el territorio que está representado con tu radio?
0: Sí, para nosotros es una gran importancia ser parte de este medio de comunicación porque podemos difundir nuestras costumbres, nuestras raíces, nuestras cosas, digamos, que están un poco invisibilizadas, que se pueden hoy en día difundir y llegar muy lejos a través del internet, desde el lugar donde estamos, del último rincón de la montaña. De ahí te estamos transmitiendo y de ahí podemos llegar y expandir nuestras voces y hacernos escuchar nuestras voces a diferentes lugares.
1: Nosotros usamos mucho en comunicación la idea de la imagen sonora. Si nos tuvieras que describir cómo es tu radio para que la gente que no está, que no ha podido ver ahí la presentación, sepa exactamente cómo late el corazoncito, pero cómo se ve y cómo se escucha tu radio.
0: La verdad que es algo muy lindo porque está entre medio de los cerros, en un lugar, en el estudio, está ubicado en el predio de la comunidad donde se hacen actividades comunitarias, está la radio y tenemos la antena a 500 metros, digamos, de distancia donde en un cerrito alto para que pueda de ahí transmitir y llegar hacia los lugares donde tiene que llegar a la radio. Así que para nosotros es algo muy hermoso, digamos, poder tener esta radio entre medio de la montaña, en, ¿no?, lugares bastante lejos, a 100 kilómetros de la capital de Tucumán, que podamos estar transmitiendo desde ese lugar, ¿no?
1: Así que un viaje sonoro también para quienes puedan sintonizar. ¿En dónde vamos a encontrar tu radio? ¿En qué sintonía?
0: Sí, a través de la página de internet se puede encontrar fmidentidad.caster.com. Punto FM, ahí se puede encontrar la página de internet para escucharla por internet en otro lado.
1: Bueno, muchas gracias, compañero.
0: Muchas gracias a ustedes, que tengan buen día.
2: En esta edición también ponemos en el centro la importancia de nuestras lenguas maternas, como el mapuzungún, que siendo raíz y futuro de los pueblos originarios, desde la Red de Comunicación Indígena Intercultural de Argentina nos reporta Zulema Enríquez. Adelante.
3: Y les compartimos las palabras de Lucas Curapil, Quimilfé mapuche, trabajador social, educador del idioma mapuzungún, que nos cuenta la importancia de conocer nuestra lengua materna en los ámbitos educativos. Lo escuchamos.
4: Se ha aprobado últimamente un curso de extensión para el CURSAS, para la sede universitaria de allí en Viedma, así que en un mediano plazo estaré viajando para allí para poder dar inicio a la inscripción de un módulo virtual de la cátedra para la zona de Viedma, Patagones y parte de la región sur. Soy maruchanto nelo tatito fachikesao, feita boluna kishuta ni gonebo mutakesao la entoa, el pelo piñen y el pelo fuchuna, fei chaupe tañi piñen y pifi muta, cruzado lequen. Bueno, sí, ñaña, yo soy trabajador social, estoy teniendo aquí un doctorado en antropología en la UBA, pero bueno, la vida, digamos, me ha dado este trabajo, nunca pensé estar en esto, así que bueno, contento de poder compartirle el idioma mapuche y también ir construyendo lo que se denomina hoy la interculturalidad, que suele ser mucho y también no es nada. Y como también conversábamos, esta construcción nueva, bastante imperfecta, por decirlo de alguna manera, de la educación intercultural bilingüe. La lengua mapuche es la lengua del territorio que habitamos y no está disponible solo para la gente mapuche, sino para todas las personas que estén interesadas en conocer la flora, la fauna del lugar. Ya con Elisa Tripailaf, una profesora que se ha jubilado, decimos que la naturaleza no busca apellidos, ni vestimenta, ni color de piel, busca corazones. Entonces, suele hablarse de cosas malas, pero nosotros siempre hablamos de dualidad. No hay mal que por bien no venga y a veces el bien tampoco suele ser tan solamente bueno. Tenemos ejemplos de hoy por hoy grandes líderes del mundo que se rajan las vestiduras tras supuestas religiones, pero no hacen ni lo que proponía Jesús, ni tampoco lo que decía Mahoma desde el islamismo. Entonces, es tiempo de que cada persona haga sus propias conclusiones y busque su propia espiritualidad. La lengua mapuche es una lengua abierta, digamos, no es exclusiva para la gente mapuche, así como la espiritualidad mapuche tampoco, porque la ecología no distingue color de piel. Hoy el mundo, como planeta, como materia, se encuentra en una etapa de prácticamente extinción. La ciencia no ha logrado revertir el hambre, pero sí financian guerras millonarias. Van a dar una vuelta a la luna para ver quién tiene más poder y tecnología, mientras las personas siguen muriendo de hambre en el planeta. Qué vergüenza, qué desparpajo para la ciencia, que se arroga la capacidad de poder dominar la naturaleza, cosa que nunca va a lograr.
3: Y llegamos al final de este reporte. Los saludamos desde la Red de Comunicación Indígena e Intercultural de Argentina. Será hasta un nuevo encuentro, reportó Zulema Enríquez.
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0: Para finalizar, en El Salvador, Centroamérica, el Día de la Cruz no solo convoca a lo religioso, también se convierte en símbolo de conexión entre humanidad y naturaleza. Desde la cosmovisión indígena, esta fecha representa el equilibrio de los cuatro elementos esenciales para la vida: tierra, agua, aire y fuego. En este contexto, conversamos con Margarita Guillén, guía espiritual de la comunidad indígena en Izalco, quien comparte el significado profundo de esta conmemoración que tiene para los pueblos originarios. Bessy Ramírez nos informa.
1: La conmemoración del Día de la Cruz trasciende lo religioso para convertirse en un símbolo de conexión entre la humanidad y la naturaleza. Desde la cosmovisión indígena, esta fecha representa el equilibrio entre la tierra, el agua, el aire y el fuego, elementos esenciales para la vida. En este contexto, conversamos con Margarita Guillén, guía espiritual de la comunidad indígena de Izalco, y nos habla sobre el significado que tiene para las comunidades indígenas el Día de la Cruz.
2: Para los pueblos indígenas, el Día de la Cruz representa la creación del universo, y está marcado las cuatro esquinas del universo, y es el paso del sol en su más alto plenitud, en el cenit. Está marcando la época seca y la época de lluvia. Es la época del florecimiento, la época de las flores. Para nosotros, este día es día de ofrendarle a la madre tierra, a la deidad de Chipetute. Por eso lo representa el palo de giote, que se pela, porque es el que se sacrificó, el estallojado, le decimos. Y este es una ceremonia de ofrenda para la madre tierra. Se le ofrendan los mejores frutos para pedir una buena cosecha, porque inicia también la época que viene la lluvia y que se va a iniciar el cultivo. Entonces la Iglesia Católica lo que hizo fue adoptar los elementos y los conocimientos de los pueblos indígenas para acercar un poco la religión a los pueblos. Es una forma de someter a través de la cruz, que es el símbolo que tiene la religión. Pero para nosotros también representan los cuatro rumbos, los cuatro puntos cardinales. Pero está marcado, la cruz nuestra está marcada en partes iguales. Y por eso representa los cuatro rumbos que tiene el universo. Y agradecemos pues porque cada año el Creador nos da todos los elementos que necesitamos para alimentar nuestro cuerpo. También estamos llamando a la lluvia. Nuestros abuelos nos decían de que el día de la cruz, cuando se hace la ofrenda, también se baña la cruz, porque estamos llamando el agua. Es una forma de llamar el agua. Entonces continuamos nosotros con la tradición de nuestros abuelos, donde ya se marcó pues el sincretismo unido, que la religión se acercó para poder conocer estas costumbres de los pueblos. Es una forma también de someter a los pueblos indígenas. Sin embargo, nosotros sabemos cuál es el verdadero significado y por qué lo hacemos. Y así, pues dándole las ofrendas a la madre tierra, también ella nos devuelve esa ofrenda que damos en nuestro cultivo.
1: Además, enfatizó que en un contexto de desafíos ambientales, los pueblos indígenas continúan recuperando prácticas de cuidado, equilibrio y respeto de la madre tierra, manteniendo viva una herencia cultural.

0: Llegamos al cierre de nuestra transmisión de Latido Indígena desde El Salvador, enlazados con la gran red de América, agradeciendo a las comunidades que mantienen viva la historia y a quienes nos acompañan con su escucha y su fuerza. Nos vamos, pero el latido sigue resonando en cada territorio, recordando que la resistencia es camino y la cultura es futuro. Sigamos sembrando la palabra, acción y esperanza, hasta encontrarnos de nuevo. Que el corazón indígena siga marcando el ritmo de nuestra historia. Se despide desde El Salvador, su servidor, Eduardo González. ¡Feliz día!
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0: Permítanos una breve pausa en la franja educativa de la red informativa de ARPAS.
1: ¿Recordás lo que negó la procuradora Caballero?
2: Así como lo informé al Comité contra la Tortura, en este periodo no he recibido ni un solo caso de tortura en, que sea, haya sido denunciado en la institución que presido.
1: Pues los datos dicen otra cosa. Un registro oficial de la misma Procuraduría de Derechos Humanos revela que, mientras ha estado vigente el régimen de excepción, hubo al menos 2.094 denuncias de violaciones a derechos que señalan agentes del Estado, que fueron presentadas ante la institución que dirige Raquel Caballero. Las denuncias incluyen 201 hechos de muerte bajo custodia del Estado y ejecuciones extrajudiciales. 22 hechos de tortura, las que la procuradora dijo que no existían. 61 tratos crueles e inhumanos. 1.672 capturas fuera de la ley. 48 desapariciones forzadas. 67 desplazamientos obligados. ¿Quiénes son los más señalados? La Policía Nacional Civil en primer lugar, con responsabilidad en el 72% de los abusos denunciados. Le siguen centros penales y la Fuerza Armada. ¿Y la investigación de estos casos? Por ahora no se sabe. Hasta el 31 de diciembre de 2025, la PDDH mantenía bajo reserva total al menos 300

0: 79 expedientes de investigación vinculados con el régimen.
1: Entérate de la investigación completa en la web de los miembros de la Alianza Periodística Intermedios.
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5: 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Episodio 9. ¿Dónde están madres buscadoras?
4: Hay preguntas que no deberían tardar años en responderse. Preguntas que una madre no debería tener que repetir todos los días. ¿Dónde está mi hijo? ¿Quién se lo llevó? ¿Por qué nadie investiga? En El Salvador, cientos de madres buscan a sus hijos e hijas desaparecidas en medio del silencio, la impunidad y la omisión del Estado.
6: Esta pregunta tampoco se queda en un solo país. En Guatemala, muchas madres llevan años, incluso décadas, buscando respuesta, sosteniendo la memoria cuando las instituciones fallan. Hoy hablamos de una búsqueda que no se detiene, aunque duela.
4: Con ustedes, desde El Salvador, Katy Ventura
6: y Ángela Cook, de Guatemala.
4: Hoy escuchamos a Eneida Abarcas, madre buscadora. Una mujer que transformó el dolor en fuerza para exigir verdad y justicia.
6: Y desde Guatemala, una voz que acompaña esta lucha, desde la experiencia de buscar un país donde la desaparición y la impunidad también han marcado generaciones.
4: La desaparición de un hijo no tiene punto final. No hay duelo posible cuando no hay respuestas.
7: Carlos Abarca desaparece un 1 de enero del año 2022. Lo que recuerdo perfectamente es que cuando ya cayó la noche, como a las 7:30 de la noche, se interpuso la denuncia y no había ni siquiera una patrulla para hacer rastreo en la zona. La vida cambia totalmente a partir de ese momento porque se volvió la búsqueda un objetivo de vida. Se anteponen todas las necesidades por ir cubriendo los gastos de la búsqueda. Lo más difícil de este proceso es la incertidumbre, un día a la vez, resistiendo. Esa pregunta que pasa por nuestra mente, las 24 horas, ¿dónde está Carlos? ¿Estará vivo? ¿Estará fallecido? ¿Lo estarán torturando? ¿Qué ha pasado con él?
6: Este quiebre también se vive en muchas familias guatemaltecas.
8: Es muy importante el que la familia 40 años después pueda tener la plena seguridad de poder ya tener el cuerpo de su familiar en un lugar donde se establezca para siempre, ¿verdad? Y lo más importante, el darle la identidad. Lamentablemente hay más de 70,000 personas desaparecidas que no se sabe por dónde las dejaron tirada, por dónde las enterraron como XX, y este es como la etapa, diría yo, más importante para la familia, para que descanse en la búsqueda, pero también el ser querido también descansa, porque al fin se van a encontrar quizá entre la materia y el espíritu, y esto es muy importante para cerrar el ciclo de espera, cerrar también el ciclo de dolor, cerrar el ciclo de de incertidumbre que llenó su vida, su camino durante todos estos años.
4: Buscar a un hijo, una hija, debería ser una responsabilidad del Estado, pero muchas madres se encuentran solas tocando puertas que no se abren.
7: Cuando se interpuso la denuncia ese 1 de enero del año 2022 en la delegación Montserrat, los argumentos del primer equipo que daban era: su hijo ya va a regresar, se ha acompañado, por ahí debe de andar, se fue de fiesta, es 1 de enero, se fue a la playa, ha migrado. Esas eran las argumentaciones, sin haber realizado una investigación. No tenían que haber dado ningún tipo de valoraciones, sino que tenían que haber activado el protocolo de acción urgente y estrategia de búsqueda de personas desaparecidas en El Salvador, el cual contiene 21 diligencias de acción inmediata. Ese protocolo lo estableció el actual gobierno del señor Bukele, que era para reducir la impunidad. Que cuando se interpusiera una denuncia de una persona desaparecida, se tenía que activar. En estos 4 años ha sido una total indiferencia, negligencia, pasividad, indolencia de las autoridades. Porque los 3 equipos, ¿verdad? El segundo equipo, pues lo que hizo fue bloquearme, y el tercer equipo, la investigación está condicionada, ¿verdad? Porque las esporádicas respuestas que brindan, ¿qué información tenemos? No hay acceso a la información, se han violado todos los derechos del acceso a la información, y así como a la información, a la verdad y a la justicia. La indiferencia del Estado salvadoreño provoca que esta tortura permanente se prolongue, por no saber del paradero de Carlos Abarca. Y la revictimización que siempre está por parte de la fiscalía, nos hace culpables, ¿verdad?, de la situación que ha pasado, y a la vez, pues nosotros tomamos esta búsqueda por nuestra cuenta.
4: En Guatemala la omisión estatal también es parte del camino.
8: Es muy importante ver todo este cierre entre la espera y la búsqueda, pero también como una parte de la justicia que se da moralmente y espiritualmente. Obviamente nos falta la justicia que nos da el sistema que se ha cerrado por mucho tiempo, puesto que también hay que reconocer que es una labor desde la familia, es una labor también desde la colectividad.
4: La impunidad no solo protege a los responsables, también prolonga el dolor de quienes buscan.
7: A mí me queda completamente claro el camino. La impunidad del ayer sigue siendo la de hoy. El tiempo continúa transcurriendo. El Estado no brinda una respuesta efectiva. Está claro el camino, que la búsqueda cada familia la debe tomar por su propia cuenta. Es duro, sin embargo, es la realidad, porque el Estado salvadoreño no actúa. La postura negacionista al fenómeno de las desapariciones ha prevalecido por todos los gobiernos, en los que estuvieron en el periodo de la guerra, posguerra, y ahorita en el actual contexto del actual gobierno del señor Bukele. Entonces, la postura negacionista ha prevalecido. No hay ningún interés por actuar, por encontrar a las personas desaparecidas.
4: Este dolor también se repite del otro lado de la frontera.
8: En darle nombre y apellido a las personas y buscar dónde está la familia, tanto la familia de los vivos como la familia también de los que se fueron ya en la otra dimensión de la vida.
4: Frente al abandono, muchas madres se organizan. Buscar juntas se vuelve una forma de resistir. En Guatemala, la organización también ha sido clave para sostener la búsqueda.
8: No es solo quizá la búsqueda del familiar desaparecido, sino también los trabajos de organización, de formación, de capacitación que ha hecho con las mujeres, y eso es muy importante, puesto que ella ha demostrado su liderazgo muy importante aquí en la comunidad. todavía mucho que esperar para las familias, y nosotras siempre hemos tenido la esperanza y la fe también que la tecnología va aportando. Algo que siempre hemos valorado, que la Madre Tierra ya nos aportó por guardar las osamentas durante tantos años después de los años 80, y hoy pues todavía se mantiene esos huesos y se mantiene ese ADN para poder identificar a las personas, porque sí es tan importante llegar a este momento donde la familia se despide, puesto que en el momento que fueron detenidos y desaparecidos no se dio esa etapa de despedida, no se dio la etapa de cierre, y por lo tanto es como la etapa muy importante para las familias.
9: Buscar no es solo esperar respuestas, es exigir que una vida no sea olvidada.
7: Bueno, a las otras madres que comienzan este camino, no es una lucha fácil. La búsqueda implica recurso humano, económico, tecnológico y logístico. Como familia de Carlos Abarca, pues el recurso humano. Mi hermana acompaña la búsqueda, ¿verdad? Hay otras personas que se han sumado, que no precisamente tienen hijos desaparecidos, pero también se han sumado madres que tienen hijos desaparecidos, ¿verdad? No es un camino fácil. El amor vence al miedo y no hay otra forma. Visibilizar la desaparición es crucial. Luego de interponer la denuncia en fiscalía y policía, visibilizar la desaparición, salir del anonimato, para que la sociedad salvadoreña conozca esta problemática social, el impacto que causa, grave impacto que causa en la salud, en todo, el físico, el económico y emocional. No hay otra forma que visibilizar los casos de la desaparición. No hay que dejar de preguntar dónde están, porque es obligación del Estado salvadoreño buscar y encontrar. La desaparición forzada es un crimen de lesa humanidad, que no prescribe con el tiempo, no importa en qué contexto haya desaparecido, en la situación de guerra, posguerra y situación actual en la cual fue la que desapareció mi hijo, ¿verdad? Está claro en la Constitución salvadoreña que con independencia de tiempo y si está fallecido o no, el derecho a ser buscado y encontrado.
9: Las madres buscadoras no buscan venganza, buscan verdad, justicia y posibilidad de cerrar una herida abierta. Mientras haya madres preguntando, ¿dónde están? La memoria seguirá.

0: Mientras haya memoria, habrá resistencia. 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
1: 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El agua no se negocia.
0: ¿Qué pasaría si mañana el agua dejara de llegar a tu casa? Para muchas comunidades, esta no es una pregunta hipotética, es una realidad diaria. En distintos territorios de Centroamérica, el agua se está volviendo escasa no solo por el clima, sino por decisiones humanas que la convierten en negocio y no en derecho. Lo que ocurre en una comunidad salvadoreña tiene eco en comunidades guatemaltecas, separadas por una frontera, pero unidas por la misma lucha. Con ustedes, desde El Salvador, Katy Ventura, junto a Ángela Kut de Guatemala. Para este episodio de este podcast tenemos a una invitada muy especial y con nosotros está Amalia López, defensora ambientalista.
3: Desde Guatemala nos acompaña Anita Chen, Maya Kekchi de la Estorizabal. Esta experiencia se refleja en comunidades que enfrentan problemas muy similares, fuentes de agua en riesgo y estados que no garantizan su protección.
0: En muchos territorios, el agua ya no llega todos los días, no porque no exista, sino porque ha sido desviada, contaminada o concentrada en pocas manos. La crisis del agua no solo es ambiental, es social y política.
4: Sin duda, la crisis hídrica en El Salvador se agrava día con día, especialmente con la agudización de los procesos extractivos, de las industrias extractivas sobre los territorios de El Salvador. Esto pone en grave riesgo el acceso al agua y justamente el acceso al agua en El Salvador es un acceso totalmente limitado. Y la limitante principal no es geográfica, no es de no existencia de agua, porque todavía hay agua en El Salvador, pero sí hay una limitante económica. Por eso es que algunos de los ambientalistas hablamos de injusticia hídrica, porque quien tiene para pagarla tiene agua en su casa. Quien puede pagar el agua purificada tiene acceso a agua para beber. Pero las otras personas que no tienen estas facilidades económicas para adquirir agua, pues lamentablemente no tienen manera de obtenerla. Hay más de 2 millones de personas, de acuerdo al censo 2024, que están en una total inseguridad hídrica porque el Estado no es capaz.
5: Lo que hemos observado es la disminución del caudal de los ríos, que es evidente, y por supuesto los grandes problemas que se generan con las temporadas lluviosas. Hemos observado también la disminución o la profundización de los pozos, en algunos casos llegando hasta varios metros de profundización de los pozos, lo que hace también materialmente imposible a las comunidades abastecerse a nivel de medios mecánicos para extraer el agua, sino que tienen que recurrir a otros medios, otro tipo de bombeo que ya implica otros gastos y que las comunidades a veces no lo pueden cubrir. Y por supuesto, lo que se ha observado y que es evidente cuando usted va a las playas, cuando va cerca de los ríos que desembocan en las playas, es la contaminación. La contaminación no se ha manejado, sobre todo por desechos sólidos y por desechos industriales, no se ha manejado adecuadamente en El Salvador y no hay.

0: está plasmada en la ley, que es un derecho humano, igual que el agua, pues nada se ha hecho desde la aplicación de la ley. Estamos hablando ya de 2022, imagínense, ya estamos en 2026, y no se ha hecho nada materialmente, no ha habido inversión, tomarlo en cuenta.
1: ¿Qué dificultades se enfrenta su comunidad para acceder al agua?
2: Una de las principales dificultades que se enfrenta en la comunidad es al momento de tomar decisiones, ya que en la mayoría de autoridades comunitarias pues ya forman o construyen acuerdos con las autoridades municipales para poder controlar quién accede y quién no accede al agua. En este sentido, la organización comunitaria pues queda como a un lado para poder organizarse en su comunidad y dejar fuera la decisión o dejar fuera las necesidades de las mujeres principalmente y de los niños, quienes son los primeros en utilizar el agua.
3: Detrás de la escasez de agua hay decisiones. Empresas que acaparan fuentes, proyectos que desvían ríos y estados que permiten que el agua se convierta en mercancía.
0: Para producirla hay que tener las condiciones ambientales adecuadas. Para resguardarla hay que tener las estructuras ambientales adecuadas. Y esas no se construyen con cemento, no se construyen con residenciales y no se construyen con megacarreteras o con aeropuertos.
1: Me parece sumamente importante lo que usted menciona y eso nos lleva a la siguiente pregunta. ¿Cómo se toman las decisiones sobre el uso del agua en su comunidad? Y además, ¿qué pasa cuando las comunidades se oponen a proyectos extractivistas?
2: Aún se conserva la organización desde la mirada de las mujeres. Justamente tengo una comunidad que está muy lejana al centro del pueblo, en donde las mujeres son las que se organizan para el cuidado del agua. Ellas son las que llevan el control de quién ya hizo faena, quién no en la comunidad. Desde jóvenes de 12 hasta el más grande deben de estar trabajando cuando hay trabajo comunitario. No todas en las comunidades se maneja esto, porque en la mayoría, pues, como lo mencionaba anteriormente, lamentablemente todas las decisiones en las comunidades muchas veces ya están tomadas y después se hacen las asambleas. Entonces, también es una de las dificultades. ¿Qué pasa cuando las comunidades se oponen a proyectos extractivistas? Exclusivamente en el Estor tenemos un gran problema con este tema, ya que hay un megaproyecto que está explotando también todas los cerros, los nacimientos de agua, las montañas, y pues las comunidades o las personas quienes se oponen son criminalizadas. Entonces, oponerse a estos proyectos es sinónimo de criminalización, persecución, asesinato.
3: La falta de agua no solo afecta el consumo, afecta la salud, la alimentación y la dignidad. En muchas comunidades, conseguir agua implica caminar largas distancias o destinar parte del ingreso familiar para comprarla.
0: Por los roles de género asignados, que por cierto los tenemos que cambiar, somos las mujeres desde temprana edad quienes más nos vemos afectadas en la vida diaria cuando en las familias no hay acceso al agua, porque nos toca ir a conseguir el agua para poder desarrollar las labores que nos han sido asignadas. Y esas labores van desde lavarnos la cara y los dientes hasta la última cosa que tengamos que hacer en la casa, entre cocinar, hacer la limpieza, lavar la ropa, inclusive plancharla también requiere agua, preparar alimentos, bañar niños, ayudar a los enfermos que tenemos en casa, a los ancianos que tenemos en casa. Entonces, esto lo tenemos que ver como una afectación directa y el no tomar políticas, el no tener políticas desde los gobiernos para garantizarle el agua a la gente, también debemos tomarlo de manera muy personal, como una afectación directa a nuestras vidas. No es una cosa menor lo que estoy diciendo, o que tienen deformadas las rodillas por tener que recoger el agua del manantial. Pregúntense cuántas de las abuelas que ustedes conocen tienen esas marcas justamente derivadas de la escasez del agua. Y en esta situación, por supuesto, hay otra cosa importante destacar, y es que no podemos tener acceso a una salud digna, justa, y accesible.

0: para las familias sin agua.
1: Bueno, y también cuando hacemos estas reflexiones hay que decir que tiene un peso muchísimo más fuerte en mujeres y niños. En ese sentido, la carga siempre o principalmente recae sobre las mujeres y las niñeces en el estorbo.
2: Iniciamos diciendo que el agua es vida, ¿no? Entonces, cuando las mujeres, la niñez no tiene acceso al agua o tiene una limitación, la salud está siendo vulnerada en este sentido. También la preocupación del por qué no tiene agua, la preocupación porque el niño se enferma, porque no lo baña todos los días. Y no solo la preocupación de no tener agua en su propia casa, sino que la preocupación de que el nacimiento de agua ya se está secando porque lo verde ya no existe, o los ríos también se están secando, o la contaminación también que ha provocado este megaproyecto extractivista que está en el Estor, que ya lleva muchos años afectando la cotidianidad, principalmente de las mujeres, de la niñez y de los adultos en el Estor Izabal.
3: Mientras las comunidades luchan por el agua, el Estado parece mirar hacia otro lado. Los permisos se entregan, los proyectos avanzan y las comunidades quedan solas defendiendo lo esencial para vivir.
0: A pesar de los riesgos, que en mi caso yo estoy fuera del país justamente porque defender el agua, defender la vida en El Salvador, no es un asunto de juego, es un asunto riesgoso y lo que está en riesgo es la vida misma. Como dijo Ruth López, esto se tiene que acabar. Esta manera de gobernar, que no es exclusiva de El Salvador, sino que parece que es una tendencia, por lo menos a nivel de América Latina, tendrá que cambiar.
1: Guatemala y El Salvador comparten contextos políticos sumamente similares, el acaparamiento de agua.
2: Para abordar este tema desde el gobierno. Sin embargo, también existen limitaciones desde ejercer esas políticas públicas de parte de las empresas, por ejemplo, las empresas distribuidoras de bebidas, que también no permiten que se generen esos diálogos entre las comunidades.
3: A pesar de las dificultades, las comunidades no se rinden, se organizan, denuncian y defienden el agua como un bien común, pensando no solo en el presente, sino en las futuras generaciones.
2: Estamos defendiendo la vida en su complejidad, la vida de los animales, de los pajaritos, de la vida silvestre, las montañas, los árboles y pues no se diga la vida del ser humano, ¿no? Y la fuerza es para tener un futuro mejor, para que los niños tengan una vida más verde que la de nosotros, porque ya se está acabando lo verde en nuestro alrededor. Pero entonces, si no buscamos la manera de cómo frenar todas estas vulneraciones, entonces, ¿qué será de los niños?
3: El agua no debería ser motivo de conflicto, pero en El Salvador y Guatemala se ha convertido en una lucha cotidiana. Mientras el agua sigue tratándose como mercancía, habrán comunidades resistiendo, porque el agua es vida, es territorio y es dignidad. Mientras haya memoria, habrá resistencia. 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

¿Qué tal? Buenos días, muy buenos días, ¿cómo está usted? Ya estamos a mitad de semana, hoy miércoles 13 de mayo. Gracias por acompañarse en la señal de IS Canal a través de la 92.1 FM. Y en este momento de su programa, Hablando con Música. Mi nombre es Imelda May, para mí es un gusto acompañarle de 11 de la mañana a 1 de la tarde. Recuerde 2628-2086, ya disponible. 11 de la mañana más 22 minutos.

0: 11 de la mañana más 28 minutos. Ahí me estaban preguntando que he iniciado un poquito tarde el programa. Estábamos haciendo otras cositas acá en este canal, pero sí, aquí estaba desde tempranito. Enviamos saludos, nos dicen hola, buenos días, me complace con una canción de Los Broncos. Y me saluda a mis dos hijos, nos dicen Jason y Elmer Rodríguez, que los amo mucho. Estos saludos son desde Honduras, saludando a nuestra amiga que se reporta a través de mensajitos de texto en WhatsApp. Saludos especiales para ella. Hasta allá, hasta Honduras, llega la señal de Iscanal a través de la 92.1. También enviando saludos hasta Río Frío, doña Modesta Ayala ya se reportó. Saludos, doña Modesta. Y también saludando a don Amílcar González. Me dejó a medias la plática, don Amílcar. ¿Qué pasa ahí? Usted sabe que lo molesto.
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0: Él quiere escuchar música de Marco Antonio Solís, Si No Te Hubiera Sido. Ahí le complacemos más adelante, música de don Amílcar.

Conexión Discanal en este momento de su programa Hablando con Música. Enviamos saludos a quienes continúan reportándose. Saluditos hasta la Colonia Centenario. Ya reportándose Doña Martina desde Berlín, Colonia del Centenario. Me estaba reportando una futura cumpleañera que estará de cumpleaños en este mes de mayo. También saluda a su nieto Yacir Ernesto. Me está contando que la mamá de Yacir ya pronto cumplirá años. Saluditos a Griselda, la mamá de Yacir. Y también Doña Martina saluda a Doña María Gregoria hasta Caserío La Riola, ahí mismo en Berlín. Y me estaba comentando que está preparando su venta de este día. Adivinen qué estará haciendo Doña Martina. Me dieron muchas ganas. Ahora ya los está preparando, ¿verdad? Pero por la tarde estarán listos unos tamalitos de elote. Qué lástima que esté lejos de usted, no porque ahí llegara. Estamos bastante lejos. Estará haciendo su venta de tamalitos de elote. Miren que en esta fecha los tamalitos de elote se sienten muy ricos, ya que no hay mucha producción de elote. A mí en toda época del año me gustan los tamales de elote. A los tamales de elote no les hago el feo, como decimos, no los desprecio. Me encantan los tamalitos de elote. Y sé que a Doña Martina le van a quedar muy ricos, así que le deseo muchos éxitos en la venta de este día, que estará ofreciendo sus tamalitos de elote. Lléguese por ahí, por la zona de Doña Martina, si usted está cerquita, para que pueda probar los tamalitos de elote. Vamos complaciendo música que solicitaba Doña Modesta, esta canción de Antonio Aguilar, Por el amor a mi madre, que se la dedica a su hijo Sergio Lodán hasta San Vicente, me comentaba. Saluditos hasta allá.

11 de la mañana más 41 minutos, ya 19 minutos más para puntualizar la una de las 12 del mediodía. Estoy pensando ya en la una. Las 12 del mediodía, casi son las 12. Ya está en los preparativos del almuerzo usted o ya está almorzando. Hay personas que muy temprano almuerzan. Es la costumbre, es la tradición. A mí me toca almorzar a la una de la tarde. Ya les he contado que a la una de la tarde, desde que trabajo en mi canal, almuerzo a la una y ya me acostumbré. Aunque esté en casita los fines de semana o algún día de semana que no venga a trabajar, no sé por qué a la una tengo que almorzar en casa. Ya me acostumbré, ya mi estómago, mi cuerpo, mi mente ya a la una de la tarde siente hambre. Antes no puedo, pero es por lo mismo la costumbre. Ya después del tiempo uno se va acostumbrando. O conozco a personas también que almuerzan bien noche. A eso de las 9, 10 de la noche he visto personas que están almorzando. En lo personal no puedo. Lo más tarde que puedo comer es 7 y media, 8. Por mucho 7 y media, 8. Pero hay personas que hasta las 10, las 11 de la noche están haciendo su cena. O comen otro alimento. Por ejemplo, cuando hay alguna vela y les ofrecen tamalitos a las 11 de la noche, 12, 1 de la mañana comiendo tamalitos. No sé, yo no puedo. Me sorprende esas personas, no sé por qué no. Es la costumbre, todo se deriva a la costumbre. Pero sí, recomiendan hacer la cena antes de las 6 de la tarde. Lo recomendado es 6 de la tarde, máximo 6:30. Pero nosotros nos hemos acostumbrado a un poquito más nochecita. Pero por salud sí dicen que tiene que hacer temprano, debido a que el cuerpo tiene que digerir la comida. Imagínese usted para quien come a las 10 de la noche, ya solo cena y luego se acuesta. El cuerpo no va a la comida a procesarla de la manera correcta. A veces por eso nos enfermamos, padecemos de tantos problemas en el estómago como colon, gastritis y no entendemos, pero sí. Muchas veces tiene que ver mucho con la alimentación, con los horarios que nosotros hacemos nuestras comidas. Vamos complaciendo música hasta San Ildefonso.

0: 11 de la mañana más 48 minutos. Esta canción me la solicitó don Amílcar hasta Santa Elena. Y yo dije que era hasta San Ildefonso. Ahí las disculpas. Esta canción, don Amílcar, desde Santa Elena, si no te hubiera sido.
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0: Seguimos teniendo más mensajitos. Nos dicen, me puede poner Tú me vas a llorar de Los Temerarios. Con gusto, más adelante le complacemos. También nuestra amiga Elizabeth nos dice, hola, buenos días, amiga Imelda, feliz miércoles. Igualmente, por favor, complázcame con Fue su voz de Los Bukis y Solo para ti de Sergio Dalma. Gracias, pase feliz día, nos dice, bendiciones. Bendiciones para usted también. Con gusto le complacemos con esa música. Más adelante a nuestra amiga Elizabeth. Nos dicen, buenos días, señorita Imelda, les saluda y escucho, y le escribe Miguel Ángel. Quería, por favor, que me haga sonar dos canciones de José María Napoleón, Pajarillo y Leña Verde. Con gusto le complacemos más adelante con esa música. Vamos complaciendo música hasta San Ildefonso.

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0: a diario y bendito.
1: Enviamos saludos hasta Caserío La Riola, Berlín, saludando a doña María Gregoria, reportándose a través de llamada telefónica. Más adelante le complacemos con la música.

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12 del mediodía más 34 minutos complaciendo música de Leodán, complaciendo hasta la colonia Vista Hermosa desde allá don Raúl reportándose a cabina de Is Canal. Él quería escuchar música de Leodán, póngame alguna canción de Leodán, me estaba comentando. Con gusto le complacemos esta canción que tenemos de fondo. El radio está tocando tu canción, esta canción muy conocida de Leodán. Él está enviando saludos a don Amílcar González hasta Santa Elena. Hace algunos días don Amílcar González decía que quería encontrarse el amor. Y don Raúl le manda a decir que en la colonia Vista Hermosa hay muchas muchachas, dice que ahí puede encontrar el amor. Ahí le manda ese recadito don Raúl a don Amílcar González. Y que si ya lo encontró, pues que se quede ahí. Pero si todavía no lo ha encontrado, que se vaya para la colonia Vista Hermosa, que allí hay muchas mujeres bonitas, dice don Raúl. Vamos complaciendo a don Raúl con esta canción de Leodán.

2 del mediodía más 42 minutos. Seguimos complaciendo música. Esta canción 100% salvadoreña de la orquesta Sangre Morena. Sangre Morena, trampa. ¿A quién le habrán hecho trampa? ¿Qué despecho habrá? Que están, quieren escuchar música. No hay que hacer trampa, hay que ser legales. ¿O qué habrá pasado en esa vida que quieren, que piensan que les hicieron trampa?

12 del mediodía más 48 minutos. Me voy despidiendo del programa de este día, no sin antes agradecer su sintonía. Gracias a todas las personas que están pendientes día con día reportándose a través de mensajitos de texto y también a través de llamadas telefónicas en el 2628-2086. Nos encontramos el día de mañana, ya mañana es jueves, qué rápido van los días, rápido pasando el tiempo. Y la calor que no nos quiere dejar, la calor sigue junto a nosotros, así que hidratarse muy bien. Recuerde que esas temperaturas están bastante, bastante complicadas. Hidrátese mucho y evite también el sol. Si usted quiere ir a comprar, hágalo tempranito por la tarde, ya que al mediodía el sol está muy, muy fuerte. Hay que prevenir una deshidratación. Hay que prevenir también quemaduras, ya que el sol está muy fuerte. Nos encontramos el día de mañana a partir de las 11 de la mañana para seguirles acompañando y complaciendo con la música de su preferencia. Muchas gracias a todas las personas que día con día se reportan y me hacen sentir que estoy muy acompañada todas las mañanas con su sintonía. Le invito a que continúe en la sintonía de Iscanal. Recuerde que Iscanal le acompaña las 24 horas del día. Feliz tarde, provecho para usted si almuerza. Bendiciones.

0: Ese error es cosa de ayer.
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0: tardes, soy Selena Ramos y me da mucho gusto compartir con ustedes el noticiero Acontecer Comunitario a través de la red de radios Voces Unidas de Oriente. Es miércoles 13 de mayo y a continuación les presento los titulares.
1: Nacionales.
0: La Mesa Permanente por la Justicia Laboral denuncia violaciones a derechos laborales y humanos. Bases magisteriales salvadoreñas denuncian ineficiencia de Junta de la Carrera Docente en Ahuachapán. Sobrevivientes de la masacre del río Sumpul exigen verdad y justicia a 46 años de la tragedia.
1: Internacionales.
0: Comunidades campesinas de República Dominicana frenan proyecto minero. La solidaridad internacional con Cuba se fortalece desde la salud, el movimiento obrero y brigadas de apoyo.
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0: Comenzamos con la información. Bases magisteriales salvadoreñas se presentó ante el Tribunal de la Carrera Docente para pedir la remoción de los miembros propietarios de la Junta de la Carrera Docente de Ahuachapán por ineficiencia en el desempeño de sus cargos.
3: Pues este día nos hemos hecho presente acá al Tribunal de la Carrera Docente para interponer, ¿verdad?, una solicitud de remoción de los miembros de la Junta de la Carrera Docente de Ahuachapán. Como ya es del conocimiento público, ¿verdad?, hace algunos días una maestra muy conocida en Ahuachapán, ¿verdad?, fue afectada al suprimírsele la plaza y la asistimos para que ella pudiese poner una denuncia en la Junta de Ahuachapán, ¿verdad?, denunciar al Ministerio de Educación en representación de la directora departamental de Ahuachapán, ¿verdad? La Junta, de manera muy rápida, resolvió en contra de la maestra, en el sentido que le pusieron un montón de obstáculos para poder recibir la denuncia a la maestra. El artículo 75 de la Ley de la Carrera Docente ya establece que cuando se comprobase la ineptitud o ineficiencia de los miembros propietarios de las juntas, pueden ser removidos de sus cargos. El numeral 1 del artículo 75 lo dice bien claro, que al comprobarse ineptitud e ineficiencia deben de ser removidos. Entonces hemos venido a probar al sistema si funciona, en el sentido que puedan ellos remover de inmediato a los miembros de esa junta, porque están afectando al magisterio. Y justamente este tribunal de la carrera docente, el tribunal de la calificador que están a mi espalda, y las 15 juntas a nivel nacional, porque San Salvador tiene 2 y también están acá en este mismo lugar, nacieron con el fin de que pudiesen ser ellas donde se resolviesen los problemas, ¿verdad?, en este caso de una maestra que está siendo afectada. Y se supone que quienes integran esa junta deben de ser profesionales que conocen de lo que es la Ley de la Carrera Docente y su reglamento, ¿verdad? Y no deben de tener una posición ni política, ni deben de ser imparciales en sus resoluciones, pero mostraron en esta resolución que le han dado a la compañera, ¿verdad?, que no conocen nada de la Ley de la Carrera Docente. Y nosotros pedimos como bases magisteriales que en todo proceso o petición que se haga, se realice el debido proceso. No les estamos pidiendo que fallen a favor o en contra de alguien, pero que sí agoten toda la vía administrativa. Y eso es lo que ha sucedido. Por tal sentido, por ejemplo, le pusieron entre algunas de las cosas a la compañera Sotero del Socorro Cepeda Hernández, ¿verdad?, quien interpuso el día 17 de abril, ¿verdad?, la denuncia ante la Junta, Al responderle, ¿verdad?, estos miembros de la Junta de Ahuachapán, que hay tres, les aclaro a la población, hay tres representantes propietarios. Uno lo pone la Corte Suprema de Justicia, uno lo pone el Ministerio de Educación y uno lo eligen los maestros, que en este caso han elegido a su propio verdugo, los compañeros en Ahuachapán, ¿verdad? Porque no tiene la capacidad el compañero que fue puesto ahí para poder razonar su voto, ¿verdad? Y por lo menos mostrarse, ¿verdad?, como profesor, como él, solidario con la compañera. Entre algunas de las cosas le citaban que no había, que no se mencionaba a quién estaba denunciando la compañera, ¿verdad? Y que por lo tanto no fue aceptada dicha denuncia. ¿Verdad? Y si la denuncia no requiere cualquiera de los requisitos anteriores, se va a prevenir, eso le decían a la compañera. En tal sentido, nosotros sostenemos, ¿verdad?, que esta junta está afectando a todo aquel profesor que busque justicia, ¿verdad? Hemos dicho hasta la saciedad que las supresiones de plaza no son una atribución de las departamentales ni del Ministerio de Educación, sino es una atribución única y exclusiva de la Asamblea Legislativa, ¿verdad? Lamentablemente la Asamblea no está tampoco actuando en favor, en este caso, de los trabajadores, pero nosotros como organismo, como organización, y al darnos los estatutos, la potestad para representar a un compañero, hemos asistido a este tribunal de la carrera docente.
0: En cuanto a la Junta Directiva,
3: los organismos nacieron para que se aplicara la ley, ¿verdad? No para que se beneficiara a nadie, sino para que se aplique la ley. Y ellos, vuelvo y repito, este es uno de los tantos casos donde han mostrado ineptitud los miembros de esa junta, pero han afectado, ya empezamos a ver otros casos de compañeros, ¿verdad?, que ni han tenido, ni han confiado en ir a ese lugar porque saben que al final sus resoluciones no son imparciales, ¿verdad?, sino que para beneficio de alguien.
0: Seguimos con más información. La Mesa Permanente por la Justicia Laboral denunció en conferencia de prensa el incumplimiento de los derechos laborales de la clase trabajadora, señalando deficiencias en áreas como el acceso al seguro social y la educación.
4: En primer término, quisiéramos interpretar el significado de la lista negra o lista corta, que es obviamente que no se cumplen los derechos laborales de la clase trabajadora, es afectada. Y el tratar de salir de ella, ¿verdad?, el gobierno de la República por medio del ministro de Trabajo, obviamente es un ataque directo y van a profundizar aún más el ataque hacia la clase trabajadora. Dígase en educación, en salud, el caso del seguro, ¿verdad?, y de otros aspectos como las maquilas, maquinaria, entiendo el por qué incluso una parte de la empresa privada, como es la NEP, apoyar al gobierno de Bukele para que salgan de esta lista, porque hay una observación de violación a los derechos laborales. Obviamente, con eso van a continuar más despidos, se van a profundizar aún más, incluyendo en las maquilas. Y lo peor del caso, que no solo en la empresa privada, que les van a dejar pasar lo que ellos quieran, sino que también se va a profundizar más en las instituciones del Estado, de las instituciones públicas, en el Ejecutivo, incluyendo en la Asamblea Legislativa y en los diferentes lugares. Eso significa que a estas alturas ya hay alrededor de 41,000 despedidos. Y obviamente esta cifra va a seguir aumentando mucho más, ya con el aval de que está todo bien en el país. Porque eso es lo que quiere, va a ser una campaña para que a nivel internacional se puedan venir y digan, va, bueno, es la Suiza centroamericana o a nivel mundial, ¿va? Y todos sabemos que eso no es cierto. Obviamente por eso lo han quitado, ¿va?, el régimen de excepción va a seguir siendo aplicado sobre esa base. Por supuesto que esto nos trae otro problema grande, ¿va?, a nivel de salud.

Ya hay alrededor de 7.700 trabajadores despedidos, sobre todo en este año, en el año del 2025. O sea, para que veamos qué pasará hoy de aquí, del 2025 para acá, hay muchos más despedidos. El problema también que ha habido a nivel de Citracorreo, el sindicato de Citracorreo, que en Correo están despidiendo también gente, la forma del maltrato. De igual manera, inventan el término de suspensión de plazas o supresión de plazas cuando eso no es cierto. Se supone que utilizan ese término para poder seguir despidiendo cada vez más gente. E incluso a mucha gente no le dan la indemnización y les dicen que se los van a ir dando por partes. Todavía hay mucha gente esperando a que se les entregue la primera entrega de este dinero. Aquí va a seguir siendo un pecado o un delito, dicho por ellos mismos, el que protesten o manifiesten, por ejemplo, miren, ya tenemos 2 meses o 3 meses que no nos han pagado.

0: incluso para el compañero, el secretario es despedido. Ahorita está en amenaza, entonces estamos pendientes sobre esa base. Y por supuesto, en lo de las maquilas. Las maquilas han estado siempre en ese problema negro de despido. Nosotros, pues, por eso estamos haciendo la denuncia, porque para que la gente reaccione, que vean que en la realidad no es posible que se haga eso, sacar del listado negro al gobierno de la República. Y que entendamos que en este caso te va a seguir apoyando. Ya dijeron que en junio van a hacer esa situación y que van a apoyar tanto la empresa privada por medio de la ANEP y pseudo dirigentes que están en el Consejo Superior de Trabajo, que se pronuncian, ¿verdad? Que todo está bien, que todo está bonito, que no está ocurriendo lo que acá la oposición llaman, ¿va? Y la cantadita es que estamos defendiendo a las pandillas. Y eso no es cierto, ¿verdad? Estamos defendiendo, obviamente, estos ataques y, por supuesto, el fuero sindical que se debe de tener, que está contemplado en los convenios, ¿va? Y en el Código de Trabajo. Eso es lo que podría yo manifestar en cuanto a que el efecto que si sacan del listado negro al gobierno de Bukele.
1: La Cámara de la Tercera Sección del Centro de San Vicente rechazó la solicitud de la Fiscalía General de la República de revertir la absolución de los ambientalistas de Santa Marta y repetir por tercera vez el juicio en otro tribunal.
2: El comunicado dice así: Cámara confirma absolución de ambientalistas. Una nueva resolución judicial confirma la inocencia de los activistas ambientales de Cabañas. Esta vez la Cámara de la Tercera Sección del Centro de San Vicente rechazó la pretensión fiscal de revertir el fallo absolutorio del Juzgado de Sentencia de San Vicente, emitido el 24 de septiembre de 2025. En su apelación presentada el pasado 13 de febrero, la Fiscalía General de la República solicitaba anular el fallo absolutorio y repetir nuevamente el juicio en otro tribunal. Es decir, la representación fiscal solicitaba realizar un tercer juicio contra los líderes comunitarios de Santa Marta. Sin embargo, en su resolución notificada el pasado 7 de mayo, la Cámara Penal de San Vicente rechazó la apelación que no cumplió los requisitos básicos para ser admitida. La Cámara encontró que la Fiscalía tenía meras inconformidades con el fallo absolutorio y no argumentos reales para pedir su anulación. La Cámara también rechazó la petición de anular la condena civil en abstracto que el Juzgado de Sentencia de San Vicente impuso contra algunos de los imputados, a pesar de haberlos absuelto penalmente. La Cámara consideró que las razones no fueron suficientemente argumentadas.
3: La primera, que la Constitución ha prevalecido. Eso es importante. Segundo, que defender derechos no es delito. Y tercero, que no aceptamos castigos por la vía civil. En ese sentido, mencionamos que el triunfo de la justicia sobre la arbitrariedad, esta sentencia demuestra que todavía hay jueces valientes que ponen la Constitución por encima de presiones. Y hoy ganó la independencia judicial y prevaleció el Estado Democrático de Derecho. Dos, que la inocencia absoluta frente a la acusación fabricada de la Fiscalía General de la República. Se confirma lo que siempre dijimos: los ambientalistas de Santa Marta son inocentes. La Fiscalía no buscaba justicia, sino que buscaba criminalizar la defensa de la vida y del agua. Hoy se ratifica que defender derechos no es delito.
4: Entonces, en esta ocasión, pues queremos agradecer todo el acompañamiento que se han dado diferentes organizaciones, diferentes personas durante este proceso de más de 3 años. Celebramos prácticamente esa absolución que ya desde hace buen tiempo se había determinado hacia ellos. Y pues en esta apelación que no fue aceptada, nosotros la celebramos.

0: porque como familias desde el día uno hemos estado pendientes de los familiares, de ver cómo se ha desarrollado el caso, y nos llena de mucha satisfacción, ¿vea? Si nos damos cuenta, ellos, por ejemplo, estuvieron 8 meses presos, y ahora al conocer la resolución final, nos llena de satisfacción de saber que han sido declarados inocentes. Entonces eso es una buena señal, pero a la vez nos da ese mensaje de que cuando realmente este sistema que tenemos se esmera en perseguir a unas personas, pues puede hacer todo lo posible. Y pues la verdad que en estos 3 años hemos sentido ese acompañamiento de diferentes sectores, y pues agradecerlo, ¿verdad? Entonces como familia nos llena de mucha satisfacción, y esperamos que pueda llevarse pues a resolución final, y que nuestros familiares puedan incorporarse a las actividades que han venido desarrollando con plena tranquilidad.
1: Seguimos con más información. Samuel Ramírez, del Movimiento de Víctimas del Régimen Movir, indicó que existen familias cuyos hijos han sido enjuiciados sin que se les notifique. Además, pidieron que la Procuraduría General de la República cumpla su papel como defensora de la población.
2: Tenemos información de que hay juicios que ya se realizaron y no le avisaron a la familia. La familia no se preparó con testigos para poder comprobar la inocencia de las personas en los juicios, y eso se está repitiendo cada vez que hay un juicio famoso. Es un juicio masivo que se están realizando. Entonces queremos que la Procuraduría haga cumplir su función, que es defender a las personas que no tienen cómo pagar un abogado privado. Esa es la función de la Procuraduría General de la República. Y ahora pues hemos visto que las familias andan rebotando para arriba y para abajo. Los abogados no les dan información, han cambiado abogados defensores, no se les informa a la familia. Y pues ahora venimos a presentar un escrito al Procurador General para que nos permita y que se comprometa a recibir a las familias de la manera como debe ser, que no las ignoren, que no las tomen como que ya son pandilleras. Miren, queremos denunciar también, hay una campaña muy fuerte en las redes sociales donde están criminalizando a estas madres. Estas mujeres que andan pidiendo justicia, que andan dando la cara, que tienen cómo comprobar la inocencia de sus seres queridos. Hay una campaña, hay montajes en las redes donde aparecen pandilleros declarados asesinos y una madre llorando pidiendo la libertad de su hijo. Y esto fue el Día de la Madre. O sea, queremos denunciar pues esa campaña perversa de este régimen, que en lugar de escuchar a las víctimas, lo que hace es criminalizar la lucha, la defensa de los derechos humanos, la lucha por la libertad, por la justicia en este país. Y las madres no piden que se liberen en manada, hombre. Lo que pedimos es que haya un proceso judicial justo, transparente, donde se compruebe ya sea la culpabilidad o la inocencia. Y si son culpables, que paguen. Movir jamás se ha pronunciado por un criminal. Al contrario, lo hemos dicho, que estamos contentos con la seguridad que tenemos ahora. Sentimos que hay un país más seguro. Pero estamos muy indignados porque el costo que estamos pagando es demasiado elevado.
1: Con esa información nos iremos a una pausa, pero enseguida regresamos.
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7: Hay hombres que luchan un día y son buenos. Hay otros que luchan un año y son mejores. Hay quienes luchan muchos años y son muy buenos. pero hay los que luchan toda la vida. Esos son los imprescindibles. Bertolt Brecht.
8: Con estas palabras agradecemos desde este espacio al Papa Francisco, que en paz descanse, por su militancia con la vida, con la naturaleza, con la casa común.
9: Recordemos la invitación del Papa Francisco a hacer resistencia frente a la minería.
10: Por la explotación minera en base de arsénico, cianuro, por ejemplo, un ejemplo. Todo eso hace que la zona cercana, que son kilómetros, ¿no?, ofrezca a los habitantes aguas que le procurarán enfermedades. Pero los gobiernos o el gobierno permitió eso. Entonces, ¿cómo hago resistencia? ¿Voy contra esa ley del gobierno que permitió? Sí, porque estoy salvando un bien mayor, el bien de la salud de la población y el bien de la salud de la humanidad.
8: Todos y todas podemos, tenemos el deber de hacer resistencia. Hoy te presentamos un ejemplo. Ella es Vidalina Morales, una lideresa defensora de los derechos ambientales y quien está haciendo resistencia junto a comunidades en contra de la minería. Escuchémosla.
11: Creo que hay un reto importante para las generaciones actuales y para las generaciones venideras, ¿verdad?, de seguir enfrentando a estos poderes mezquinos, de seguir resistiendo y defendiendo sus territorios.
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8: Coméntanos actividades de tu comunidad en contra de la minería y las daremos a conocer en esta campaña y por este medio.
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2: Muchas gracias por estar en sintonía de este espacio de noticias. Seguimos con más información. Durante una entrevista en Radio YSUK, Julio Rivera, sobreviviente y presidente de la Asociación Sumpul, y Miriam Alas, vicepresidenta de la organización, compartieron testimonios sobre la masacre del río Sumpul, ocurrida entre el 13 y el 14 de mayo de 1980 en Chalatenango, y también compartieron el significado de esta fecha, el acompañamiento a las víctimas y la importancia de mantener viva la memoria histórica.
3: Pues realmente es una fecha emblemática en nuestra historia. Es 13 y 14 de mayo, en que se registra una de las peores masacres durante el conflicto armado, donde son asesinadas centenares de víctimas inocentes e indefensas de la población civil, una concentración de gente cansada de huir, cansada de aguantar hambre, cansada de tanta persecución, y que busca resguardar su vida en el caserío Las Aradas del cantón Yurique, municipio de Jodiagua, Chalatenango, pero que en ese día son cruelmente asesinados sin piedad.
4: Julio, usted es sobreviviente de esta masacre.
3: Sí, soy sobreviviente de la masacre del Sumpul. Era un niño para esa época, tenía poco más de 7 años de edad. Ya la mayor parte de mi familia había sido asesinada previamente en otros lugares y en otros momentos. Y ahí pues pierdo a una buena cantidad de familiares, amigos y conocidos también, ¿no? Y solo por la misericordia de Dios, pues yo logré sobrevivir.
5: Pues yo no estaba, bueno, tenía unos mesecitos de haber nacido en esa fecha, pero sí, las historias que nos han contado, para mí el 13 y el 14 de mayo son algo, como inexplicable, porque murieron mucha gente. Muchas personas, muchos niños, muchos adultos mayores. Y ahí murió un tío mío también, que tenía su esposa embarazada, tenía 2 niños pequeñitos. Entonces para nosotros es una fecha muy triste de recordar. Y yo, que fue solo un tío, y hay familias que perdieron a todos sus hijos, perdieron a sus abuelos, a sus papás, a sus hermanos. Entonces son historias aterradoras, y me he llenado de esas historias porque la memoria histórica para mí es algo que no lo debemos de dejar pasar, porque al conmemorar estamos exigiendo que estos hechos no se repitan nunca más. Porque en realidad, como ya dijimos, no queremos que se repitan este tipo de hechos tan lamentables, tan injustos. Nosotros somos los que casi dirigimos la parte de la agenda de la conmemoración, y cada día conocemos más otras historias crueles de la masacre del 14 de mayo y del 13, porque se empezó el 13, ¿verdad? Uh-huh. A concentrarse la gente, o antes quizá al principio de mayo, y es que, o sea, no debemos de dejarlo en el olvido, porque entonces esas personas que murieron ahí también son importantes para nosotros, para la familia. Es como acompañar a las familias en ese dolor que nunca va a sanar. Pero al compartirlo con más gente, al acompañarles, se les da consuelo. Sabemos que no se sana, porque eso es lo que nos han hecho sentir los sobrevivientes y las víctimas también, que eran gentes tan importantes, personas que tenían un futuro o un objetivo en su vida y no lo pudieron lograr por culpa de algo que ellos tampoco tenían la culpa de vivir y de, no sé, de ser perseguidos por una guerra injusta.
3: Fíjese que previamente estaba la gran represión en los distintos caseríos y cantones de Chalatenango, de lugares como San José Las Flores, Las Vueltas, Nueva Trinidad, Cancasque y de diferentes lugares. El ejército llegaba y reprimía, quemaba las casas, robaba, asesinaba. Entonces la gente ya teníamos que andar huyendo, durmiendo en el monte, aguantando hambre. Y entonces es tanta la represión que el día 13 la gente tenemos que huir de nuestros lugares de origen. Se ve el caserío Las Aradas como un lugar estratégico porque está en las riberas del río Sumpul y al otro lado está Honduras. Entonces el objetivo es de nuestros líderes populares concentrar a la gente allí en ese lugar, poner banderitas blancas en los árboles para demostrar que solo había población civil. Por otro lado, habíamos gente que previamente ya habíamos cruzado la frontera y vivíamos ya en las aldeas fronterizas de Honduras, ¿verdad? Sin embargo, cuando se planifica la masacre del Sumpul, como es conocida nacional e internacionalmente, y es un complot, es un acuerdo de gobierno salvadoreño y gobierno hondureño. Entonces, tanto las Fuerzas Armadas salvadoreñas como las Fuerzas Armadas hondureñas

0: echan grandes operativos militares en caseríos, aldeas, tanto de Honduras como El Salvador, para obligar a la gente a concentrarse allí en el lugar de las aradas. Y eso no es de un día, es de varios días previos al 14 de mayo, que es el día exacto en que se da la masacre. Pero el día 13 hay asesinatos en los caminos, en caseríos, en cantones. Pero bueno, cuando ya hay gran cantidad de gente ahí concentrada, el ejército hondureño también ha expulsado a los salvadoreños refugiados en Honduras. Es cuando se hace como una emboscada, se cierra con un cerco militar, tanto del lado hondureño como del lado salvadoreño, y a eso de las 7 de la mañana es que se escuchan los primeros disparos, algo lejos en un primer momento, ¿no? Pero luego ya cerca también vienen helicópteros, y es cuando empieza el operativo. La gente se había levantado con normalidad, las mujeres a hacer los oficios domésticos, los hombres ya trabajando, ya se tenía limpio los terrenos, porque era mayo, era tiempo de sembrar, ¿va? De sembrar la milpa. Entonces era un poco la normalidad y la rutina del lugar cuando a eso de las 7 de la mañana llega el ejército, hay esa incursión, se empiezan a oír los disparos, luego la gente a correr, ¿no? Y es así como durante las próximas horas es como lo más triste, lo más amargo y doloroso que puede experimentar el ser humano, ver cómo se ametralla despiadadamente, cómo se arrebata a los niños de los brazos de sus madres, ¿no? Para tirarlos al aire y cacharlos con los machetes, con los cuchillos, como las mujeres son lanzadas a patadas o a culatazos al suelo, las embarazadas abriéndole sus estómagos para extraerle sus fetos y echárselos a los animales, los hombres puestos en largas filas y posteriormente ametrallados, gente intentando cruzar el río Sumpul para pasar al lado hondureño, recibidos por las tropas hondureñas y devueltos también hacia territorio salvadoreño para ser brutalmente asesinados. Eso es parte realmente de esa escena tan macabra que vivimos en las aradas ese 14 de mayo de 1980.
1: A continuación conoceremos las condiciones del clima para el día de hoy.
2: Estas son las condiciones del tiempo para este miércoles 13 de mayo. Para este día nuevamente continuamos con el flujo del este acelerado llegando a la región. Tenemos esta vaguada en Centroamérica. La onda tropical que le mencionamos el día de ayer se mantiene en el norte de Venezuela y estaría transitando por la región en el fin de semana. Estas condiciones se las estaremos actualizando oportunamente en los próximos pronósticos. Para este día, muy baja posibilidad de lluvia. Vamos a tener cielos parcialmente nublados. Únicamente en sectores de la cordillera volcánica podríamos tener mayor acumulación de nubosidad y algunas lluvias puntuales. Estas serían sobre la cordillera volcánica y la zona oriental en el transcurso de la noche. El resto del día el cielo se va a mantener parcialmente nublado en todo el país. Eso sí, vamos a continuar con las temperaturas bastante altas, máximas que podrían llegar hasta 39, incluso superar este valor en la zona oriental, la zona costera llegando hasta 38 grados y el resto del país con temperaturas que podrían rondar valores arriba de 30 grados. En cuanto a las mínimas para la madrugada y mañana de jueves, en zonas altas de 13 a 19 grados, en valles interiores 20 a 24, la zona costera 23 a 26 y la zona oriental llegando hasta 25 grados. Y en cuanto a la zona costera, únicamente la precaución por las corrientes de retorno que son constantes a lo largo de toda nuestra costa. Eso es todo en cuanto al tiempo. Feliz día.
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1: A continuación conoceremos las notas internacionales. La lucha por la tierra y el agua se intensifica en República Dominicana. Comunidades campesinas logran una victoria temporal contra una minería canadiense y exigen la protección deficiente de sus recursos naturales.
11: En San Juan, República Dominicana, no es solo una tierra fértil, es la seguridad alimentaria de toda una nación. Aquí la vida depende del cauce de los ríos que nacen en la cordillera central. Por ello, la sola mención de explotación minera para extraer oro y plata por parte de intereses extranjeros ha despertado una gran indignación. El reciente anuncio de paralizar la minería canadiense Gold Quest por parte del Ejecutivo Dominicano es visto como una victoria popular, pero la desconfianza hacia las corporaciones persiste.
12: Resulta inverosímil que el gobierno dominicano haya dado permiso de exploración minera a una compañía de origen canadiense. O sea, ha puesto por encima del interés local, el interés de los dominicanos, los intereses de una compañía internacional.
11: El granero del sur, como se le conoce a esta región, teme que la contaminación de los acuíferos sea irreversible. La lucha no es solo contra una mina, es por el derecho a existir de miles de familias que dependen de la presa de Sabaneta.
12: En ese sentido, nosotros creemos que el esfuerzo que ha venido haciendo la sociedad sanjuanera para evitar ese ecocidio tiene que dársele fuerza legal a la decisión que tomó el presidente. En ese sentido, estamos sugiriéndole y pidiéndole al presidente de la República que su posición sea emitida en un decreto, de manera tal que podamos nosotros tener fuerza legal para paralizar esa explotación minera.
11: Los residentes denuncian con indignación que el personal de la empresa minera impide el acceso de los comunitarios a la zona, imponiendo restricciones arbitrarias, especialmente cuando se intenta documentar o grabar el estado del área objeto de explotación. Incluso jóvenes aseguran haber sido víctimas de una supuesta emboscada mientras transitaban por el lugar.
13: Mandaron un sinnúmero de personas detrás de él y yo a que nos maten, porque intentaron matarnos, ya nos llevaban para el monte, a picotearnos, acabar una tumba y enterrarnos por ahí. porque a eso fue que ellos fueron. Nos sacaron pistola y arma blanca. Entonces, el motivo por el cual ellos intentaron matarme fue que yo descubrí que todavía ellos siguen operando en ese territorio, absolutamente en todos los lados.
11: La presión social no solo busca detener las perforaciones, exige la declaratoria de zona protegida para el Romero. Para las nuevas generaciones, el territorio es sagrado y la resistencia es el único camino para garantizar un futuro libre de metales pesados.
7: Esperamos dos cosas. La número uno es que en el momento sean desalojadas los equipos y maquinaria de nuestra zona objeto de explotación. Que nos liberen, que saquen toda esa maquinaria. Y también solicitamos, en este caso al presidente de la República, un decreto presidencial donde se declare como zona protegida, llámese parque nacional o zona de protección especial, a los fines de evitar que ningún otro gobierno o este mismo, el no adelante, pudiera continuar con lo mismo.
1: Seguimos con más información. La solidaridad internacional con Cuba continúa fortaleciéndose mediante proyectos de cooperación sanitaria impulsados desde España, el respaldo de centrales obreras de Uruguay y el acompañamiento de brigadas solidarias provenientes del Reino Unido.
14: Cuba no está sola y las muestras de solidaridad llegan desde diferentes partes del mundo. El proyecto de cooperación de Santa Coloma de España es una iniciativa que apuesta por la salud en los lugares de la isla donde más se necesita.
15: Estamos haciendo aporte tecnológico al sistema de salud de Cuba. Citaré el ejemplo del Hospital Materno Norte de Santiago de Cuba, donde culminamos hace un par de años un proyecto que es un sistema audiovisual interactivo, donde los estudiantes de medicina pueden observar los procederes de un parto. Hemos seguido ya en el municipio de Songolamaya con un proyecto de informatización del programa materno-infantil.
14: La Central Obrera de Trabajadores de Uruguay y otras organizaciones sociales y políticas también se unen a la causa solidaria. Entre ellos está Marta, una mujer convencida de la resistencia del pueblo cubano.
16: Venir a Cuba es un regocijo para el espíritu, es un pueblo que a pesar del estado en que se encuentra, yo no sé si algún otro pueblo de América Latina resistiría tantos años de bloqueo y ahora las condiciones durísimas que está soportando día a día y que nosotros nos damos cuenta apenas llegamos, las carencias que tienen. Realmente es un pueblo admirable. Ay, nosotros trajimos, sí, del PCNT trajo 23 maletas de medicamentos, son maletas de 23 kilos cada una. ¿Y cuántas de leche?
17: 45 en total era.
16: 45 maletas de 23 cada una, entre leche en polvo y medicamentos. Eso no es donación del gobierno uruguayo. Y lo ha recolectado la Central de Trabajadores y otras organizaciones sociales y políticas.
18: Cuba sí, lo quiero yo. Cuba sí.
14: Avena Jones viene de Reino Unido. Su compromiso y el de la brigada Asata Shakur es contar la verdad de Cuba al mundo.
19: Sabemos que tenemos que hacer lo mismo por Cuba como lo que Cuba han hecho para nosotros. Y en Inglaterra yo me gustaría pensar que hay mucha gente que está en acuerdo con Cuba. Y no entendemos este bloqueo, porque Cuba nunca ha atacado a nadie, ha sido en solidaridad con todo el mundo, entonces no debería estar bloqueado. Es muy violento. Y quiero que se para enseguida. Y vamos a volver y vamos a hablar con la gente porque todo el mundo tienen que poner presión en el Estados Unidos que se paren este bloqueo.
14: El presidente de Cuba, Miguel Díaz-Canel, reiteró la convicción de que la verdadera fuerza de una nación reside en su pueblo, en su gente y en los trabajadores que construyen un futuro digno. En sus palabras, los gestos solidarios comprometen a seguir siendo un sitio de esperanza en el Caribe para todos.
1: con esta información hemos finalizado este espacio de noticias. Les agradecemos por habernos acompañado y les deseamos que tengan una feliz tarde. Bendiciones para todos.
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Ciertamente Él mismo llevó nuestras enfermedades y sufrió nuestros dolores. Bendiciones, hermanos y hermanas que están pendientes por radiar la voz de la verdad. Dios le bendiga a los hermanos de la Iglesia Pentecostal Unida y a otros hermanos de otras denominaciones que están pendientes. Los felicitamos por estar escuchando el programa radial La Voz de la Verdad. Bendiciones a todos ellos. Bueno, y estamos saludando, ¿por qué no decirlo?, a la patrocinadora del día de ahora, que es la hermana Marta, bueno, Marta Hernández. Ella se dispone, firma, y saludando a su padrecito Tanislao Castillo por estar cumpliendo sus precios de año el día de ayer, dice. Bueno, y entonces vamos a leer la cartita en esta preciosa hora. Dice así: Dios le bendiga, hermano. El motivo de pagar este programa es porque estoy agradecido.

vida por permitirle un año más de vida a mi papá el día de ayer. Sea Dios bendiciendo su vida con salud. Quiero que le ponga unas alabanzas. Feliz cumpleaños. Tengo una casa en el cielo y ya agradecimiento. Bendiciones, hermano Tanislao. Mire su hijita desde donde lo está saludando. Qué bueno tener sus hijos que aman a los padres. Y la Biblia dice, cuando un padre, madre envejezca y tu padre no lo abandone. Está escuchando el programa radial, la hermana. Dice que en otras palabras, Efesios 6 dice que hay que amar a vuestros padres y obedecerles, tenerles aprecio. Efesios 6:1. Para que te vaya bien y seas de larga vida en la tierra. Bendiciones hasta, bueno, Virginia, donde se encuentra la hermana, su esposo y sus hijos. Y bendiciendo también a la hermana Orbelina. Bendiciones a toda la familia. Su madrecita también allí en el lugar de Chilanguera. Y al hermano Tanislao y a toda esa familia. Y bueno, y vamos a complacer al hermano, a saludar, perdón, al hermano. Y complacer a su hija, que lo está felicitando con la alabanza, feliz cumpleaños con los voceros de Cristo.

0: Bueno, seguimos hablando, los hermanos. Al momentito vamos a escuchar una preciosa alabanza de una niña que estuvo aquí cantando la vez pasada. Anduvo con el papá, con hermano Dilmar Corea. Es Kaylir Michelle Corea. Bueno, está cantando una alabancita ahí para la madre. Al momento la van a escuchar. Esa niña tiene 5 añitos. Bueno, seguimos complaciendo a la hermana y saludando al cumpleañero con otra preciosa alabanza. Tengo una casa en el cielo.
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Bueno, a todos los hermanos que están pendientes por Radio La Voz de la Verdad, bendiciones, hermana Marta Hernández. Ya, bueno, leímos su mensaje. Allá está, bueno, escuchando por Radio La Voz de la Verdad en Virginia. Bendiciones hasta ese lugar. Qué bueno, qué bueno. Y también tenemos algo otros ahí. Hermanos, tenemos llegando hasta Santiago María, el hermano Miguel Domínguez. Bueno, él es un socio del programa radial La Voz de la Verdad. También, hermana Soledad, llegando hasta Gualache. Bendiciones a Gualache, a toda esa familia. Y bendiciones hasta el lugar de Piedrapacha. Ahí está la hermana María Inés. Bueno, escuchando por radial La Voz de la Verdad y toda su familia. Bendiciones en esta hora de la tarde. Y vamos a complacer al hermano con la predica de alabanza. Agradecimiento.

Bueno, Dios les bendiga, hemos escuchado a Kelly Michelle, bendiciones, cantando esa preciosa alabanza. Bueno, llegando hasta Chinameca, allí vive la niñita y saludando a su mamá y al hermano Dilmar Corea. Bueno, hemos cantado con el dúo Esposento Alto en algunas oportunidades. Bendiciones, hasta Chinameca. Y bueno, quiero saludar a las madres también con una preciosa alabanza. Que bueno, se titula Madre Querida. Bueno, con el dúo Inspiración de Jesús. Quiero decirles algo de que hay personas que se oponen, que dicen que... Yo quiero decirles que cuando usted ha leído la Biblia se va a ubicar en Eclesiastés capítulo 3, versículo 1. Dice que todo lo que se requiere debajo del sol tiene su hora y todo tiene su tiempo. No es como quien dice, para todo hay tiempo. Eso no lo dice la Biblia. Todo tiene tiempo, hay un tiempo, bueno, tiempo hasta del conejo en los Estados Unidos, del veterano, por qué no decir, del brujo y del pavo y etcétera, etcétera. Ahora pues vamos a escuchar esta previa alabanza.

Bueno, seguimos hablando de los hermanos con esta alabanza. Hemos saludado a todas las madrecitas. Bendiciones a todas ellas en esta preciosa hora de la tarde. Y bueno, vamos a complacer a uno de los socios, hermana Soledad. Quiero decirle que la alabanza no.

0: te voy a dejar, no la canta Tomás Ocampo, la canta Leonel Tucci. Ahora la va a escuchar.
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1: Bendito por radio, la voz de verdad, llegando hasta el lugar de la Ormandía. Ahí estamos saludando a la hermana Marina de Cruz. Bueno, se había reportado pidiendo alabanza, agradecimiento, y está saludando a las autoridades, señoras de la iglesia y Pentecostal, donde se congrega ella, donde está pastoreando el hermano Miguel Chévez. Bendiciones hasta ese lugar, llegando hasta el Ícaro Lotique, donando a hermano Enrique, hermana Ani. Bendiciones hasta ese lugar, hermana Virginia, y los que están escuchando por radio, la voz de la verdad, y en el cantón La Caridad, de hermano Ismael y la hermana, bueno, Elena. Bendiciones a estas personas y a mi hermano Tilly, a todas estas personas. Y vamos a complacer a la hermana Marina de Cruz hasta la Ormandía con agradecimiento.

Bueno, seguimos hablando de los hermanos. Estamos llegando hasta el caserío Guilviste, saludando a la hermana Carmen. Bueno, Guzmán, bendiciones. Y también hasta San Antonio. Ahí está la hermana Miriam Carballo, bendiciones. Llegando hasta el lugar donde se encuentra la hermana Elba de la O. Llegando de ese lugar, bendiciones hasta ese lugar. Y también donde se encuentra la hermana Miriam Mendoza. Personas que siempre están pendientes por radio La Voz de la Verdad, bendiciones. Y bueno, seguimos complaciendo a los hermanos con las previas alabanzas.

Bueno, estamos saludando a la hermana Sonia, la esposa del pastor Ayala Fuentes. Bendiciones en esta hora de la tarde, Giovannis Ayala. Bueno, ahí está la hermana Sonia, escuchando por radio la voz de las bendiciones, ahí donde se encuentran. Bueno, posiblemente ahí están por el triunfo. Bendiciones a esta hermana Sonia Villalta. Bendiciones.

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Soberano y eterno Dios, en esta hora de la tarde me acerco a tu altar confiadamente, que tú eres el mismo ayer, hoy y por los siglos. Tú eres el que respondía a los profetas, a los apóstoles, y es el que nos respondes ahora en día. Estoy llegando hasta, bueno, Virginia, donde se encuentra mi hermana Marta Hernández. La deposito en tus manos preciosas, papá. Multiplícale la salud a ella en primer lugar, a sus hijas y a su esposo, en el nombre de Jesús de Nazaret. Protección divina, mi Dios. Multiplícale su dinero, sus bendiciones a ella. Guárdala en esas carreteras de un accidente. Si está enfermo algún miembro de esa familia allí, en el nombre de Jesús de Nazaret, lanzo fuera toda enfermedad por el poder de la palabra, obra, milagro, Jehová, osa, Amalaya. Bendice a mi hermano Tanilao, su padre de mi hermana, Padre. Aumentale los días y años de vida. Bendice a mi hermano Urbelina, toda esa familia, mi hermana Lilian, allá donde está, mi Dios. Pido bendiciones para ellos y sanidad divina en el nombre de Jesús de Nazaret. Clamamos por ellos, mi Dios. Tenemos algunas personas que se han reportado, mi Dios amado. Mi hermana, mi Dios, Rosa Elena Gutiérrez, mi Dios. Ella no se ha rendido ni se va a rendir, porque sabe que en un momento dado tú puedes romper esas cadenas que

la tienen atada en esta hora. Estamos orando por ella, depositándola en tus manos preciosas a Rosa Elena Gutiérrez, donde se encuentre, en el nombre de Jesús. Pido que tu mano se mueva en esa hembra, una mirada de tus ojos, un gesto de cariño para tu hija, para tu sierva, en el nombre de Jesús de Nazaret. Tú sabes lo que ella necesita. Bendiciones en esta hora, Isabel Miranda, mi Dios. Bendiciones, mi hermana Isabel Miranda. Pido protección divina y sanidad divina. Hermana, no te rindas, no te des por vencida. Hay un Dios de poder. Grande puede ser tu aguijón, pero en esta tarde lanzo fuera por el poder de la palabra. Muévete, mi Dios. Marta de Guzmán, mi Dios, llegando esto es hasta Berlín. Yo sé que es una mujer que te ama, Padre. Y espero en esta tarde esas cadenas sean rotas, mi Dios. Para usted no hay nada imposible. Tú eres experto en lo imposible. Mi hermana Marta, si se dirige a este lugar y pide oración, es porque sabe que tú nunca has perdido una batalla. Cuando se te clama con el alma y con toda nuestra fuerza y con toda nuestra mente y nuestro corazón, en el nombre de Jesús, espero que reciba mi hermana lo que está pidiendo, mi Dios, en esta hora, de Marta de Guzmán. Ella está esperando una bendición tuya. Bendice a sus hijos, su esposo, en el nombre de Jesús, llegando hasta Berlín. María Romero, mi Dios, cuida de ella, guárdala en tu nombre, Padre. Pedimos la sanidad para ella. Para usted no hay nada imposible. Mi hermana Gloria López, allá, mi Dios, en Sisiguayo, necesito un toque de tu mano, mi Dios. Ama, alaba, soba aquí. Rompe cadenas en ese cuerpo, mi Dios. La declaro sana para tu alabanza y tu gloria. Mi hermana Gloria López, bendice a sus hijos. Antonio Zelaya, Padre, cuida de él en esta hora de la tarde. Mi hermana María Inés, eso es en Piedra Pacha, mi Dios. Allí está ella pendiente, Padre, de usted. Y está escuchando este programa. Espero que Cristóbal de Jesús Reyes, mi Dios, sea bendecido. Este enfermo sea sanado. Evelyn Rosana, Mana Rosana, Steve Eduardito, Estefana Judith, Manuel de Jesús. Esa familia la deposito en tus manos preciosas, mi Dios, en esta hora de la tarde. Mi hermano Miguel, Padre Domínguez, esto es en Santiago María, mi Dios, bendícele, sánale, está enfermo mi hermana y su esposa. Bendiciones para su esposa, su hijo y su hija, también llegando, mi Dios, hasta que no decirlo, a la Ormandía. Ahí está mi hermana Marina de Cruz, esperando una bendición suya, mi Dios, en el nombre de Jesús de Nazaret. Atilio, mi Dios, Uchoga, guárdale, Padre, en el nombre de Jesucristo de Nazaret. Ahí está mi hermano Ramón Guillén, mi Dios. Ahí estamos llegando hasta las Palmeras. Ten misericordia en esta tarde, Padre. Yo sé que ese varón, como puede, se arrodilla, pero en este momento, mi Dios, lo deposita en tus manos. Y espero que tu presencia divina se mueva en ese cuerpo. Dale fortaleza a mi hermano. Bendice a su esposa, Elvia Gómez, mi Dios. Cuida de ella. La depositamos en tu mano. José Marvin, mi Dios, cuida de él. Mi hermana Vilma, bueno, Ramos, mi Dios, bendice, hermano Huerna, su nietecito, donde se encuentre, este es Marcial, mi Dios, cuídale. Bendice, hermano Enríquez, que allí está pendiente del programa, Padre. Está pendiente. Siba, lama, samba, guía, soba. Obra, Padre, un milagro en ese cuerpo también. Manaanis, mi Dios, clamamos por ella. Entramos en esa familia, mano Ediver, Michel, Marlon. Cuídalos de una enfermedad, de un accidente. Proveles trabajo, bendice a Isaí y Samantha. Bendice toda esa familia, llegando al cantón La Caridad. Y está mi hermana Elena, Padre. Pido un milagro de sanidad en ella. Ese azúcar, Padre, que está atormentando no solo a ella, sino a montones de personas, hermanos y no hermanos, Padre. Esa enfermedad, ese gigante, en el nombre de Jesús de Nazaret, lo ato y lo lanzo fuera por el poder de la palabra. Bendícele, Padre, a mi hermana. Cuida de ella, hermano Ismael, sus hijos. Ahora, Padre, estamos llegando al caserío, el Culigüiste. Allí está una hermana, Padre, atribulada.
angustiada, desesperada, pero con una fe grande que está esperando un toque de tu mano. Le han declarado esa enfermedad, mi Dios, pero en este momento tú puedes sobrar un milagro en ella, mi Dios. Ella es parte de este programa y en el nombre de Jesucristo de Nazaret lanzamos fuera ese aguijón que está atormentando a mi hermana Carmen Guzmán, mi Dios, en ese lugar. Willy Wiste, cuida de ella, guárdale a sus hijos, Moisés y Judí, allá. Los deposito en tus manos preciosas. Mi hermana, que no es hilo, Miriam Carballo también ha sido parte, Sotilla, cuida de ella, sánala, bendice a María Katia, allá donde se encuentran sus hijos, Marielu y Daniela, mi Dios. En este momento clamamos por esas personas. Mi hermana Elba Telao, mi Dios. En este momento, si está enferma, ese dolor de cabeza que la atormenta muchas veces, mi Dios, en el nombre de Jesucristo, ¿no? Yo creo, mi Dios, que tú llevaste nuestras enfermedades y sufriste nuestros dolores y nosotros te tuvimos por abatido y herido, Dios, pero en este momento obra un milagro en el cuerpo de mi hermana Elba de la O, mi hermana Miriam Mendoza, allá donde se encuentra, mi Dios, bendiciones a ella. Clamamos por sus familiares que la rodean allí, mi Dios. En este momento estamos pidiéndote, mi Dios, que sea usted el que obre milagros. Mi Dios, bendice a Mayra Ramos donde se encuentra. Cuídale, fortaleza a sus hijos, Joel Jonathan y Ezequiel Antonio. Lo deposita en tus manos, Padre Juan Carlos y también Fran Ramos, mi Dios, en esta hora de la tarde. Ya estamos orando por Julio, mi Dios, y también por Sarita. Los depositamos en tus manos preciosas. Bendice a su madrecita donde se encuentra en el nombre de Jesús de Nazaret. Bendícele, bendice hermano Lisandro, Zulma, Yossi, Melvin, cuida de ellos, siempre los pongo en tus manos, bueno, su madrecita, su hermanito, cuídale, Padre. Bueno, estamos orando por Melia, mi Dios, pon tu mano en ese cuerpo. Melia, mi Dios, ten misericordia. Bendice Carlos Vázquez, donde está, mi Dios. Lo declaro libre, mi Dios. Dale fortaleza, vida a ese varón, mi Dios, en el nombre de Jesucristo de Nazaret. Bendiciones para mi hermana Gladys, mi Dios, esto es en Maryland. Estamos pendientes con mana Gladys. La deposita en tus manos. Cuídala, Padre, en esa carretera de cualquier problema, enfermedad o accidente. Mano Rudy y sus niñas, bendiciones a estas personas, mi Dios, que están pendientes del programa. Cuida de ellos allá, mi Dios. Estamos orando por milagro, mi hermana, Padre, su esposo, sus hijos, la Morena, Manu César, Sofía, la Melisa, Pablo Joel, guarda la Betis, mi Dios, Manu Rodolfo, sus hijos, la Marisa, mi Dios, que es una mujer que muchas veces oye el programa, Padre, en el nombre de Jesús de Nazaret. Cuídale, Padre, bendícela. Estamos pendientes de esta hermana, su familia, bendiciones. Ahí estamos orando, Padre, por una hermana. Esta tarde, mi Dios, me dirijo a ti con todo mi corazón, con toda mi fuerza y mi mente, de mi alma. He visto que has obrado milagros de sanidad. Y en esta tarde, mi Dios, ese Goliat, ese gigante que está atormentando a mi hermana y a todos sus hijos y a toda su parentela. Ese cáncer, mi Dios, ese cáncer que está en ese cuerpo en esta tarde, le ordeno en el nombre de Jesús que salga por el poder de la palabra. Y espero ver un milagro en ese cuerpo, mi Dios. Nunca has perdido una batalla, nunca has perdido una guerra. Cuando se ha gemido desde el cabo de la tierra, en tu trono has escuchado y respuestas han habido. Y en esta hora yo espero una respuesta en esa hermana. Amalaya Samaki, ese gigante, Padre. David estaba viendo a Goliat, pero también miraba al cielo que tú eres más grande que Goliat. El predicador siempre debe de ver la enfermedad que es grande, pero más grande es aquel que murió en la cruz del Calvario y resucitó al tercer día, y más grande es aquel que está sentado en su trono. En esta tarde, en el nombre de Jesús, desafío y atilando fuera ese cáncer. Y malaba soba. Tú sabes de quién te estoy hablando, papá. Tú sabes, mi Dios, y la declaro sana para tu alabanza y para tu gloria. Bendice a Fidel Jonathan. Cuide ese varón.
Nunca veo el Presca. Cuida, Padre, a Yuvita, a Natanael. Sana ese oído, bendice sus hijos. En esta hora de la tarde, mi Dios, hemos clamado, hemos orado con todo mi corazón, con toda mi alma, Padre. Oh, Ramasiva, Labasoba. Precioso eres, mi Dios. Bueno. Ana y hermano, hemos orado a Dios y lo hacemos con todo el corazón. Vamos a leer un versículo de la Biblia que está en Salmo capítulo 30, versículo 9. Dice así en el nombre de Jesús: ¿qué provecho hay en mi muerte? Cuando descienda a la sepultura, ¿te alabará el polvo o anunciará tus verdades? Hermana y hermano, David estaba enfermo. David estaba grave. No era fácil la enfermedad que este hombre tenía, este salmista, David. Y se afrenta al Señor y le dice, ¿qué provecho hay en mi muerte? ¿Quién va a anunciar tus verdades? ¿Quién va a poner en alto tu nombre? ¿Quién va a pelear con los ejércitos contrarios? Fíjese bien, cuando descendiera la sepultura, ¿te alabará el polvo? ¿Anunciará tus verdades? Pregunta que le está haciendo David al Dios de la gloria. Esas preguntas se las puede hacer usted, mi hermana. Usted que está con esa enfermedad terrible. Las mismas preguntas que hizo David. Dígale, ¿qué provecho hay en mi muerte? Dígale. Cuando descienda a la sepultura, ¿te alabará el polvo? ¿Anunciará tus verdades? Todo se va a acabar. Y espero que me sanes de este cáncer, de esta gastritis, de esta enfermedad maligna que tengo, para adorarte y honrarte y glorificarte. Pero Dios sabe si tú le vas a adorar y le vas a honrar y le vas a glorificar. Muchas veces pedimos y pedimos mal, porque muchas veces, hermana y hermano, estamos como estamos, pero tenemos enemigas y enemigos en la iglesia. Fíjese bien, y si tú no perdonas a tu hermano, ¿cómo Dios va a obrar en ti? Si sabes que no tienes un corazón dispuesto para perdonar, si supieras los tragos amargos que los bebemos los predicadores, para ver de revivir la gloria de Dios, para sentir su benevolencia, para sentir la unción de Él, ¿me entiendes? Pero hay personas que, no, yo mejor me condeno, y no perdona a mi hermana. No, eso no es así. Entonces, no estamos en nada. Ahora bien, dice el mismo salmista en el versículo 9 del capítulo 31 de los Salmos: ten misericordia de mí, oh Jehová, porque estoy en angustia. Se han consumido de tristeza mis ojos y mi alma también y mi cuerpo. Ten misericordia, porque siento que no existo sobre de esta planeta Tierra. Se han entristecido mis ojos, mi alma y mi carne. ¿Por qué? Porque el hombre confiaba que Dios lo iba a librar. Y este es David. Dice, declaración de confianza, se llama el epígrafe de esta lectura, de este tema. Declaración de confianza. David estaba seguro que las palabras de él nos iban a quedar en esta tierra. David estaba seguro que iban a llegar hasta el trono de la gracia del Todopoderoso. Iglesia, el Evangelio no ha cambiado, el Evangelio no ha perdido su valor. Lo único que muchos lo hacemos, un evangelio mecánico, dijo el apóstol Pablo en Romanos 1:16, porque no me avergüenzo del evangelio, porque es poder y potencia de Dios. Ama, alaba, soma aquí. ¿Me entiendes? La Biblia no es un diario que tú vas a leer. Si tú agarras una escritura, tenés que profundizarte en la fe en esa escritura. Y presentarla y hacerla real, que es tuya, que es mía. Pero muchas veces el evangelio está predicando un evangelio mecánico, ¿me entiende? Y muchas personas que como no han recibido ni el Espíritu Santo, esas pláticas les gustan, ama, alaba, asoma aquí. Ah, ese hermano, sí. No, ay, hermana,
Dijo Job: el oído gusta del buen sonido y el paladar de la buena bienvenida.

0: Anda, en el mismo capítulo del capítulo 31 de Salmos dice aquí: he sido olvidado de tu corazón como un muerto. He venido a ser como un vaso quebrado. Fíjese lo que dice David. Tú puedes decirle las mismas palabras en esta tarde, mi hermana. Óigame bien. Salmos 31:12. He sido olvidado de tu corazón como un muerto, dígale. He venido a ser como un vaso quebrado que para nada sirve. Ya cuando usted está postrado en tu casa, David estaba tirado. Y oiga bien, le dice: he sido olvidado de tu corazón como un muerto. Ya los muertos, ya los meses, ya ni se acuerdan los familiares del muerto. Y David está poniendo en el lugar que cuando un muerto, vaya, se muere y lo van a dejar a su puesto, es olvidado del corazón de todas las personas. Se olvidan, quedan algunos recuerdos, pero ya no es lo mismo cuando está en el ataúd. He sido olvidado de tu corazón como un muerto. Fíjese cómo, dígale usted que se está postrado en su dolor, en su cama: Señor, he sido olvidado de ti como un muerto, pero yo tengo vida y he sido como un vaso quebrado que para nada sirve, pero yo sé que tú me puedes restaurar, tú me puedes levantar. Y eso es lo bueno cuando la persona tiene esa confianza. David fue restaurado. ¿Por qué? Porque David le ponía las cartas en la mesa al Todopoderoso. He sido olvidado como un muerto. Pero a veces nosotros, hermanos, no tenemos esas palabras para decírselas al Dios de la gloria. El Dios de la gloria quiere que le digamos: oh, manojito de mirra. Óigame bien, el lirio de los valles, rosa de Sarón, he sido olvidado de ti como un muerto, pero yo sé que tú, cuando te clamaban con el corazón los del ayer, tú les dabas vida. Si resucitaste a la hija de Jairo, ya muerta, ¿por qué no me sanas en esta tarde? Sí, malaba, soma aquí. Hay que hablar con Dios, decirle cosas bonitas, así como le decías a tu novio, así como le decías a tu novia. Era a veces para expresarse ante Dios, no hay palabras. Tú dices: tus cabellos son rubios como el oro y crespos como cuervo. Tus dientes son de un finísimo marfil, señalado es mi amado entre 10,000. Esas palabras muchos las sacan para escribirse a los novios. Esos son unos blasfemos. Usar la palabra de Dios para sacarlas y escribir gentes carnales y predicadores carnales que le dan todas esas astucias, y eso se encuentra en Cantares a los jóvenes. Esa es la iglesia, son unos blasfemos. Parece el evangelio han perdido la unción. Amalaba, soma aquí, cuando se habla la palabra con autoridad. ¿Me entiendes? Eso es lo bueno. He sido olvidado de tu corazón como un muerto, dígale. ¿Por qué, Señor, no me sana? Este tumor tú lo puedes desaparecer antes que ponga las manos del hombre en mi vida. Antes que, bueno, ponga la navaja, pone tu mano. Dios le bendiga. Si le sirve, supo radiar la voz de la verdad. Bendiciones.
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0: Epa, nos está salpicando. Hazte para allá, güey.
1: Perdóname, cuñado. Es que me entripé de café de la olla y salí a hacer de las aguas.
0: Pues meando y rezando, porque te vas a morir.
1: Está bueno, hombre. Nomás díganle a Julián Garza y a Paulino Darias que me compongan un corrido, que no sean gachos.
2: Bueno, así comenzamos esta bonita tarde. ¿Qué tal? ¿Cómo están ustedes? Por supuesto, en este cumpleaños de semana, miércolesito, ya 13 de mayo, mire nada más y nada menos ustedes. Qué rápido pasa el tiempo, ya vamos, cumpleaños también de mes, ¿verdad? Así que saludamos a todas las personas que están en sintonía de nosotros, que están ya pendientes del programa y canal ranchero para llevarles a usted la mejor música ranchera, ¿verdad? Recordarles que la línea está totalmente habilitada para que usted se comunique con nosotros a través del 2628-2086. Lo puede

0: Puede ser vía telefónica o vía WhatsApp, ahí como usted guste, ¿verdad? Por vía WhatsApp nos puede mandar sus notas de voz o sus mensajitos de texto, ¿verdad? Como María Ruiz nos está mandando un audio por ahí.
1: Hola, Carlito. Buenas tardes. Me complace con dos canciones, por favor. Los aguaceros de mayo de los Tigres del Norte y Toro Pesado de Exterminador. Gracias, Carlito. Dios me bendiga.
0: Con gusto, doña María Ruiz. Toro Pesado me dijo también, ¿verdad?
2: Los aguaceros de mayo.
0: Toro Pesado de los
2: las huellas que
0: Terminador, si no me equivoco. Con gusto, ¿les suena?

imposible, pero gracias a Dios ya estamos un poquito mejor y pues nos hacemos presente acá, ¿verdad? Para llevarles a ustedes la mejor música ranchera a esta hora de la tarde. Llegamos a las 3:13 minutos.

0: Bueno, por ahí complaciendo a mi buen amigo Don Ramón Ruiz hasta San Dionisio, ¿verdad? Me estaba solicitando esa bonita canción de Juan Gabriel. Con gusto, también saludamos por ahí a Don Manuel Nieto, que nos mandó un audio por ahí. A ver qué nos dice antes, tenemos llamadita. Hola, buenas tardes.
1: Hola, buenas tardes.
0: Buenas tardes, Lolita, ¿cómo está? Muchas gracias, oiga. Bueno, yo se lo saludo, doña Lolita.
1: Ahí pone las canciones bonitas.
0: ¿Cuáles quiere hoy?
1: No, me puede poner uno de mi madre.
0: ¿Cuál quiere?
1: Dos coronas a mi madre.
0: Vaya, esa le suena, mire, dos.
1: Como
0: sí, está bien, dos coronas a mi madre de los cadetes, ¿verdad? Bueno, le va a sonar ahí, pueblo querido, entonces.
1: Hay un saludo para todos.
0: Bueno, con gusto igualmente.
1: Bueno,
0: Carlita. Bueno. Ahí está doña Lolita reportándose desde Zacatecoluca, ¿verdad? Con gusto, la vamos a complacer con esa bonita canción. Pueblo querido también me dijo por ahí, ¿verdad? Ahí está. Saludamos a don Manuel Nieto, que nos mandó un audio. Vamos a darle play a ver qué nos dice.
2: Muy buenas tardes, mi querido Beto, esperando en Dios que se encuentre bien.
0: Ajá.
2: Usted, su compañera, y bueno, y la reinita también, Carlito.
0: Claro, muchas gracias.
2: A ver si me puede poner una canción ahí que se llama El Corrido de Prisciano.
0: El Corrido de Crispiano es.
2: Grupo Durango. Grupo Durango.
0: Sí, Grupo Durango. Conjunto Durango es.
2: Se llama Prisciano.
0: Crispiano
2: Mora. Por favor, Carlito, Dios me lo bendiga y bendiciones.
0: Gracias. Igualmente, mi buen amigo, ahí le vamos a complacer con esa bonita canción. Por ahí también nos mandaron otro audio. Jacinto el Tullido, ¿le suena, mi buen amigo? Antonio Flores, si no me equivoco, ¿verdad? Antonio Flores, que por ahí siempre se reporta también.
3: Oh, buenas tardes, Carlito. Regáleme dos canciones, por favor. Quiero El Adolescente. Y una página más, por favor.
0: Amor de Adolescente de los Caminantes. Y una página más, ¿verdad? Una página más de Ezequiel Peña. Con gusto, ahí saludamos a doña Isabel de Coyacha Abajo, que siempre se reporta, ¿verdad? Y siempre está escribiéndonos en el WhatsApp, a veces nos llama también. Así que con gusto vamos complaciendo por ahí con el conjunto Durango, Corrido de Crispiano Mora.

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0: Llegamos a las 3:43 minutos. Por ahí saludamos a todas las buenas personas que se están reportando con nosotros. Por ahí, doña Isabel de Joya Chabajo, Antonio Flores, don Manuel Nieto de Grico, doña María Ruiz de San Dionisio. Hola, buenas tardes.
1: Buenas tardes,
0: dígame. Hola. Buenas tardes, dígame.
1: Buenas tardes.
0: Buenas tardes, dígame.
1: Dos canciones de pie, Concepción Batres.
0: ¿Cuáles quiere?
1: Quiero La Mesera y Madrecita Querida. Buenas tardes, don Carlito.
0: Buenas tardes. ¿Me dijo hasta dónde?
1: Concepción Batres.
0: ¿Su nombre?
1: Marina Arévalo.
0: Batres Marina Arévalo. Y Madrecita Querida me dijo por ahí, ¿verdad?
1: Sí, y La Mesera.
0: Bueno, ahí le suena entonces.
1: Dígame, buenas tardes, adiós.
0: Bueno, igualmente. Bueno, ahí está, por supuesto, ¿verdad? Doña Marina Arévalo de Concepción Batres. Muchas gracias por escucharnos por ahí. Hola, buenas tardes.
2: Buenas tardes, mi hijo que estaba enfermo.
0: Sí, viera que he andado mal. Ayer estuve un poquito mal de salud.
2: Ahí me contaron, ¿vale?
0: Sí.
2: Como yo me estoy enfermando, ya no enfermo, papá.
0: Correcto.
2: Yo le dije a Nenda, bueno, Carlitos no vino ayer todo el día. Le... No, no es que esté enfermo, me dijo.
0: Sí, no, viera que andábamos mal de salud.
2: Pobrecito, la bailada me cayó mal.
0: ¿Cuál bailada?
2: ¿Cuál?
0: ¿Cuál caite?
2: Zapato.
0: ¿Cuál zapato? Dígame, doña Muestra.
2: Quiero que ponga dos canciones.
0: Ajá.
2: Quiero que me ponga esa. Esta que dice.
0: Ajá.
2: ¿Cómo se llama? Este. Esa que dice, este. ¿A dónde estamos, el gran? ¿A dónde dijiste?
0: ¿Cómo?
2: No, ¿cómo es el don Piero? Pero que dice, ¿a dónde estamos, el ingrato? ¿A dónde dijiste? Que nunca había los padres de este gama.
0: ¿A llama? ¿Dónde estamos? ¿A dónde estamos que no?
2: No, es que la canción así dice, le digo.
0: ¿Cómo dice?
2: ¿A dónde estamos sin atarías que hiciste? Que nunca viene cuando ni feliz te clama. Yo bien comprendo que la muerte no es para triste.
0: Yo bien comprendo. No, estoy triste. Voy a ver si la encuentro porque... La vida infausta, ¿no es?
2: Esa, la vida infausta.
0: No, hombre, qué barbaridad. Qué barbaridad.
2: Es que usted me dice que ando al caite.
0: No, pues sí, ¿cuál? Ponga la pila, ¿y cuál más?
2: Ah, pues póngale la de la paloma. Tu boquita colorada no te andarás rompiendo.
0: Boquita colorada, sí, la tengo ahí.
2: Que la Dios que tu besito no la andes repartiendo.
0: Bueno, ahí con gusto entonces, doña Muestra.
2: Ah, pues Carlito, que el Señor me lo bendiga y me lo guarde y me lo cuide donde quiera que esté, donde quiera que ande, Carlito. Primero Dios, que me lo tenga lentadito, porque no te la hace falta que venga aquí.
0: Bueno, muchas gracias, igualmente por usted.
2: Ay, cuide.
0: Bueno, ahí está, ¿verdad? Doña Modesta reportándose desde Río Frío, nada más y nada menos. Saludamos también a Ramón Ruiz de San Dionisio, Lolita Zacatecoluca, Marina Arévalo de Concepción Batres y doña Modesta que recién se reportó con nosotros. Vamos con La Mesera de los Tigres.

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4: Saludos a María Isabel, que por ahí nos escucha, también a Ana Padilla. Saludamos a Elías Hernández, me dice, buenas tardes, quiero la canción Ay Mamá, los que te dije, de Yolanda del Río, dice, con gusto, mi buen amigo, gracias por escucharlo. Llegamos a las 4:07.
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0: Saludos a mi buen amigo don José Eduardo del Jocotillo. Por ahí me dijo que quiere escuchar Dos Gotas de Agua de Chelo. Con gusto.
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1: No paramos de saludar y complacer música, ¿verdad? Hasta ahora de la tarde, muchas gracias a toda la linda audiencia que se reporta con nosotros. Saludos a mi buen amigo Manuel Villanueva, que nos escucha en Estanzuela. Por ahí nos pide Esclavo y Amo de Javier Solís. Con gusto.
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0: Bueno, tenemos saluditos por ahí, ¿verdad? Quiero felicitar a mi buen amigo Juan José Arias, que por ahí se encuentra celebrando un aniversario más con su esposa. Dice por ahí, buenas tardes, quiero que me haga un saludo pero muy especial para mi esposa, dice María Teolinda Morales de Arias, ya que el día de hoy estamos cumpliendo 37 años de vida matrimonial. Dice, me puede poner ahí una canción, ese par de niños le suena, de Viento y Sol, y Cuando me dejes de amar, de Los Alegres de Terán. Muchas felicidades a mi buen amigo, bueno, a los esposos Arias, que están celebrando ahí sus 37 aniversarios, ¿verdad? Así que con gusto y muchas felicidades y bendiciones. Que sigan muchos años más.
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9: Saludos por ahí a Miriam González. Por ahí dice, buenas tardes, Carlitos, quiero que por favor me complazca con la canción de los Tigres del Norte, Golpes en el Corazón. Dice que tengo una linda tarde, igualmente, bendiciones. Me dice, buenas tardes, don Carlos, le saluda Miguel Ángel de Ozatlán. Quería pedirle de favor me haga sonar 2 canciones, La Güera Bonita y La Cruda. Si hay chance, le sueno las 2, mi amigo, si no, solo una, oiga. Así que con gusto seguimos complaciendo con buena música. Una página más de Ezequiel Peña, ¿suena? Suena.

Bueno, y saludamos a nuestros cumpleañeros de este mes, ¿verdad? Que celebrarán la grata fecha de su cumpleaños. Saludamos por ahí a doña Blanca González, que estará cumpliendo X años el 15 de este mes. Saludos de parte de don Manuel Nieto y Anderson. Hasta Jiquilisco, los saludos. Muchas bendiciones. También saludamos a Imelda, que estará cumpliendo años el 18 de este mes en Huacho. Los saludos por ahí de su amiga. Por supuesto, de todo el personal de Radio y Canal también, ¿verdad?

También saludamos a Raúl Humberto Penado, que cumple sus 60 añitos el 22. Los saludos de parte de su esposa Rosalina Gaitán hasta Santa Elena. Los saludos. También Julio del Cid estará cumpliendo 82 años el 22 en Berlín, La Chicharra. Por ahí los saludos de parte de Edwin, su amigo. Magali Elizabeth Hernández cumple años el 27 de este mes. No dice hasta dónde ni de parte de quién. También saludamos a Griselda de Los Ángeles Cruz Domínguez, que estará celebrando la grata fecha de su cumpleaños el 27 también. Saludos de parte de Doña Martina desde Berlín. Y saludamos a Ramiro Humberto Penado, que cumple años el 31. Bueno, creo que no tengo repetido, Raúl. Raúl Humberto Penado cumple años el 31. No sé si es el 31 o es el 22, porque ahí tengo dos fechas. No sé si será el 22 o será el 31. Bueno, lo vamos a dejar ahí tentativo, ¿verdad? Así que, ¿por qué dice por ahí de parte de su esposa Rosalina Gaitán? Dice, y aquí dice de parte de su mamá Rosalina Gaitán, no sé, ahí si me pueden verificar, ordenarlos por ahí, ¿verdad? Porque si sí, no tengo claro ahí. Dice, hola, buenas tardes, aquí en la galera, póngame de Santa Marta. Dice, voy a ver si salgo con una porque ya no tengo chance. Saludos a Blanca Velázquez, que por ahí no escucha. Saludos a Doña Lupita también. Seguimos con buena música y así nos vamos despidiendo, ¿verdad? Un enorme, tremendo placer, como siempre, estar acá en estos bonitos programas con ustedes. Nos escuchamos el día de mañana, si Dios así lo permite. Que tengan un excelente día, tarde, noche, que descansen. Bendiciones, chao, chao.

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0: Esta charla la vamos a orientar un poquito en lo que pretende el proyecto, en concientizar a cada uno de ustedes en ir creando una parcela agroecológica. Nosotros somos, cada una de las personas somos lo que comemos. ¿Qué quiere decir eso? Que si yo como mal, voy a estar mal. Si yo como cosas envenenadas, voy a estar enfermo. Entonces, ahí la importancia de que usted en su parcela, en su solar, en su casa, en lo que sea, usted pueda tener una parcela orientada en lo que es la agroecología. ¿Sabe cuánto es el promedio de vida del ser humano usted? Yo estaba oyendo por ahí que el promedio de vida del ser humano es 27.375 días. Eso es. Anda alrededor ahí que le quede de ver, vean cuántos años son. 27.375 días es el promedio de vida de cada uno de nosotros, los seres humanos. Eso implica que tenemos que trabajar en que esos 27.375 días sean días que vayan en relación de nuestro cuidado y también del cuidado de la madre naturaleza, porque somos producto de eso. Y eso quiere decir de que este proyecto también va en esa línea, cómo ir cuidando la parte de la creación. Hoy en día, a través de la iglesia, hay muchas encíclicas. Y por ejemplo, la Laudato Si es una de ellas que habla sobre cómo cuidar la madre naturaleza. Y con pequeñas acciones que nosotros hagamos, eso va a ser la diferencia para que al final nosotros tengamos una vida un poquito más digna. ¿Por qué digo esto? Porque somos producto de lo que comemos, y si nosotros vamos a los hospitales vamos a encontrar demasiada gente, unos por insuficiencia renal, otros por cánceres, y que no sabemos el por qué nosotros nos enfermamos.
1: Hablar de comer sano, nada estamos comiendo sano.
0: Ajá.
1: Yo siempre he dicho, ¿verdad? Y desde que empezamos a sembrar la milpa, le empezamos a meter agroquímicos, esto, lo otro, sí. Y finalizamos en el granero metiéndole fosfuro de aluminio, que es la misma matarrata, sí. Todo viene contaminado.
2: Decimos sano, uno dice los tres grupos básicos, uh-huh. Tengo el plato.
0: Sí, sí.
2: Proteína, ¿cuáles son? Proteína, ajá. Digamos, proteína.
0: ¿Quién es con ahí? Perdón, ¿cómo es su nombre?
2: Ana María.
0: Ella ha dicho uno de esos, esos tres grandes componentes que esta parcela agroecológica debe de tener. Ella ha comenzado a hablar sobre las proteínas. Y lo vamos a poner aquí. Es cierto lo que ella dice. Para que cada uno de nosotros tenga esa capacidad de reacción, tiene que comer proteínas. Ahora es donde nosotros como seres humanos, ¿qué es lo que debemos de hacer para tener estas proteínas? Ese es el chiste de este proceso de agricultura sostenible, ¿verdad? Que nosotros nos demos cuenta qué necesitamos para poder vivir, pero también qué hacer para poder tener estas proteínas. Ojo, ¿dónde las encontramos?
1: En el maíz están las proteínas.
0: No. ¿Dónde las encontramos?
2: Si está en las carnes.
0: Ahí está.
2: Algo, sí. Pero ¿dónde viene esa carne? ¿Con qué ha sido?
0: Vamos. Es que el problema es que nosotros reaccionamos, pero a la vez nos damos como la respuesta, ¿va? Es cierto, las proteínas las encontramos en la carne, las encontramos en los derivados de la leche y, por supuesto, en el huevo. Esas son las proteínas más baratas que nosotros como seres humanos podemos obtener. Ahora, ¿tengo gallinas yo en mi casa? Hagámonos la pregunta. ¿Tengo pollos? ¿Tengo huevos? ¿Tengo queso? ¿Tengo leche? Si lo tengo, gracias a Dios, ¿verdad? pero si no lo tengo, comencemos a hacer la práctica de tener una gallinita, de tener un pollo, porque lo que decía ella, ¿sabemos el origen de esta carne? No lo sabemos. Pero ahora, si usted tiene una granjita artesanal ahí en su casa, que pueda tener 10 gallinas, no le puedo decir yo que tenga cientos de gallinas, no. Que tenga sus 10 gallinitas, que tenga huevos, ya no va a comprar ese huevo. ¿Por qué digo esto? Porque ustedes no me van a dejar mentir. Lo que pasa allá en Europa, esa guerra que hay allá en Irán con Estados Unidos, ese problema nos está trayendo graves consecuencias.

0: consecuencias a nosotros aquí. ¿Cuánto cuesta el galón de combustible en nuestro medio? Y así como vamos, ya cuesta 4.57, si no me equivoco. Y yo les aseguro que dentro de poco tiempo, ese galón de combustible va a valer 5 o 6 dólares. Acá hablemos de los carbohidratos. ¿Vean? Los carbohidratos los encontramos ¿dónde?
1: En los granos.
0: Por lo menos en nuestro medio, nosotros tenemos una cultura del maíz. Y por ser un país donde estuvieron los mayas, ¿va? La ruta maya, nos llaman los hijos del maíz. ¿Vean? Los hijos del maíz. Ahora, ¿qué quiere decir eso? Que por cultura nosotros no podemos vivir sin la tortilla. Por cultura. A mí, por lo menos a mí, como Noé, desprecio un pan por una tortilla. Igual los frijoles. Yo le desprecio un pedazo de carne por mi frijolito. Yo me como mi frijolito. Entonces, ¿qué quiere decir eso? Que los carbohidratos los vamos a encontrar en todo aquel grano que produce harina. O tubérculo, que también nos produce harina. Por decir algo, la papa, la yuca, el camote, ¿ya? Que son los tubérculos que producen harina. Y por ende, el maíz. También el frijol. El frijol también nos produce carbohidratos. Pero aquí, él viene en un término. ¿Qué estamos produciendo nosotros de eso? Porque tú lo dijiste, ¿verdad? Dijiste, es cierto, el maíz, ¿verdad? Pero el maíz nosotros ya ni lo que comemos está prácticamente sano, porque cuando nosotros las prácticas de post cosecha que le hacemos a este producto, ya va contaminando, ya lo vamos contaminando. Entonces, ojo, la pregunta es, ¿tengo mis matas de yuca en mi pancel o en mi huerto? ¿Tengo mis matas de camote en mi huerto? ¿Tengo mis matas de papa ahí en mi huerto? ¿Tengo mis matitas de maíz? ¿O directamente voy a los mercados a comprar el maicito que yo me como? ¿O la tortilla? Porque hemos llegado a un tiempo de que nosotros, nuestros hijos, ya no conocen de dónde viene el mango, de dónde viene ese guineo. Han perdido eso. ¿Ve? La tecnología nos está llevando a tal grado de que la comunicación se está perdiendo. Estamos más con tecnología de comunión, pero estamos menos comunicados, porque cada quien está en su chat y no en cosas beneficiosas para nosotros. Y como vamos así, como decía, si el promedio de vida de cada uno de nosotros es 27.375 días y nuestra población campesina anda arriba de los 60, quiere decir que dentro de 15 años a saber qué va a pasar, porque los jóvenes no quieren hacer agricultura, pero nosotros siempre vamos a comer y posiblemente seamos uno de los países que va a depender de la comida y sea amiga. Y un país que no produce su comida es un país que esclavo, porque vamos a depender de otro. Por lo menos yo tengo 30 años de ahí en Cáritas, en este programa de agricultura sostenible, y con 4 o 5 personas que estén, yo me arriesgo, porque no traigo nada para regalar, solo formación. Y mucha gente está alrededor de estas mesas, muchas veces, con el perdón que ofrecen, llevarse algo tangible, algo rápido, dice la gente. Un guacal, qué sé yo, un saco de abono, pero no conocimiento. Y eso es lo que siempre nosotros valoramos, ¿verdad? El conocimiento, yo me voy a ir de Cáritas y ese conocimiento va a quedar aquí. Y voy a traer una canasta de víveres, pero a la vuelta de 8 o 15 días se le acabó esa canasta de víveres y se le terminó. Pero el conocimiento ahí va a quedar. Entonces, para bajar esos costos de producción y contaminar menos esta producción, hay que aprender a ser repelente. La primera vez, no sé a qué lo hiciste,
2: me dieron la
0: toca. Un foliar también, foliar, ¿verdad? Fue un foliar de guineo.
3: Sí, de guineo.
0: Fue un foliar de guineo. Entonces,

0: follaje, que son repelentes a base de plantas. De plantas como el nim, qué sé yo, hay muchas otras plantas que se pueden usar, ¿verdad? Como el ajo, la cebolla, son productos que nosotros lo encontramos lo más práctico en los campos.
1: Mi nombre es Ana Guadalupe Claros Rodríguez. Hoy este día estamos haciendo el maní con azúcar y los ingredientes que lleva es una de maní, 12 onzas de azúcar, una cucharada de vainilla, una cucharada de canela molida y media taza de agua.
2: Sí, la finalidad de este aprendizaje en el que están participando las mujeres de La Palmera, ¿verdad? Sí, Colonia La Palmera, ¿sí?
1: Pues con este aprendizaje lo que tenemos como Cáritas es que las mujeres al final puedan aprender y luego puedan comercializar el producto. Ese sería el final.
2: ¿Por qué el maní y no otra semilla?
1: Ahorita, como con esta comunidad comenzamos, sí, ¿verdad? Apenas tenemos la segunda reunión. Entonces, como vamos comenzando, entonces ya en la primera pues dimos lo que fue la mermelada de mango. Y pues ellas decidieron que este día pues se les enseñara, se les puso ahí como algunos productos, ¿verdad? Entonces ellas decidieron que se hiciera este producto. Salió ya de parte de ellas, sí, ¿verdad?
2: La ansia de acompañar a las mujeres, enseñarles a un proceso, digamos, en este caso, aprender a hacer el maní, el dulce. La finalidad, me imagino que también es que ellas en algún momento monten una iniciativa económica, ¿verdad? Con este aprendizaje.
1: De que por ahí va la idea, cuando yo les decía que aprendieran primero pues en el hogar, ¿verdad? Practicarlo, luego ya la comercialización y al final lo que pretendemos es que también ellas puedan tener una iniciativa productiva, ¿verdad? Con estos aprendizajes pues al final que quede eso, ¿verdad? Como esa iniciativa, sabemos que la situación cada día se nos va poniendo más difícil. Y con estos pequeños emprendimientos creo que va por ahí, ¿verdad? Para que ellas puedan tener como esos ingresos.
2: ¿Qué tal? Buenas tardes, ¿su nombre?
3: Buenas tardes, mi nombre es Ana María.
2: Ana María, ¿cómo ha estado el aprendizaje? ¿Ya sabes y los ingredientes?
3: Sí, ahorita es la segunda, me dijo María Lupita, ¿sí? Es la segunda vez que nos reunimos y ahorita pues estamos aprendiendo ya aprendiendo, ¿no? Ahorita estamos viendo el proceso.
2: Y usted ya comercializa sus dulces de maní.
3: Bueno, es una alternativa, sí. Ella misma lo dijo, puede ser en un momento dado, ella dice, para comercializar, pues bien para uso en un hogar, una degustación de algo y también podría hacer también en un caso una comercialización, ya es un hecho.
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Buenas tardes para todos los presentes. Primeramente agradecerles por extender la convocatoria para este día. Entonces, como ustedes, ya la.

0: Voces del Sur Unidas documentó 2.484 alertas de agresiones contra periodistas en 17 países de la región, con un total de 3.230 víctimas, señalando que más de la mitad de los ataques provienen de actores estatales. Ariadna Montes con la nota. Adelante.
1: El informe Sombra 2025 advierte que la violencia contra la prensa se ha desplazado hacia mecanismos digitales, judiciales e institucionales, diversificándose en discursos estigmatizantes, hostigamiento judicial y restricciones de acceso a información. Adriana León, del Instituto Prensa y Sociedad, señaló que aumentó la violencia letal contra periodistas, con 23 asesinatos registrados principalmente en México, Ecuador y Perú. Sofía Jaramillo, directora ejecutiva de la Fundación para la Libertad de Prensa en Colombia, indicó que en ese país se registraron 468 alertas, la cifra más alta de la región, y documentaron el asesinato de un periodista. También advirtió sobre episodios represivos en procesos electorales.
2: Y también destacamos especialmente este, digamos que por las condiciones de hostilidad que se hace el periodismo en Colombia, registramos 22 periodistas que fueron desplazados forzosamente, que por supuesto entonces por el miedo, por el incremento de las amenazas, se han visto obligados a abandonar su territorio para poder seguir haciendo su profesión. En Venezuela registramos 88 alertas. Aunque es un descenso en el número de alertas que registramos comparado con el año 2024, eso no significa que haya habido una mejora en las condiciones para hacer prensa en este país, sino que básicamente la autocensura se ha generalizado y es un mecanismo de supervivencia.
1: El informe también evidencia una violencia diferenciada contra mujeres periodistas, quienes enfrentan cuestionamientos a su capacidad profesional por razones de género, comentarios misóginos y ataques vinculados.

0: dedicados a coberturas sobre derechos de las mujeres. Sergio Arauz, de la Asociación de Periodistas de El Salvador, informó que en El Salvador se registraron 205 agresiones este año, un 35% menos que en 2024, aunque de mayor gravedad. Señaló además que más del 90% de periodistas comunitarios en el país tienen miedo de ejercer su profesión. Arauz agregó que Guatemala reportó 35 alertas que afectaron a 38 periodistas, con un incremento en el hostigamiento policial. En Costa Rica, destacó el intento de excluir radios comunitarias en una subasta de frecuencias, medida que fue anulada, pero que mantiene riesgos para la libertad de prensa.
1: Hay que decir también que en El Salvador se ha normalizado y se ha logrado básicamente que la estigmatización contra el gremio, contra los periodistas, sea del día a día. En este caso, hay que decir que hubo 124 alertas, o sea, la mitad de las alertas fueron en este entorno digital. Una de las cosas importantes que quiero decir es que la mayoría de alertas se dieron entre mayo y junio, y esto tiene que ver con lo que ya se conoce como la escalada represiva de mayo, que fue el mes en el que se dieron detenciones de vocerías críticas importantes, como el caso de Ruth López y otro reconocido abogado. También se detuvo a más de una decena de empresarios de transporte, y en ese momento fue que también la organización empezó a recibir un sinnúmero de llamadas de periodistas que decían que había policías afuera de sus casas, y se dio más de medio centenar de salidas de periodistas del país.
0: Ante este panorama, la red Voces del Sur hizo un llamado a los gobiernos latinoamericanos para adoptar medidas urgentes que garanticen la protección de periodistas y el respeto a la libertad de prensa. La organización instó a fortalecer los mecanismos de protección con capacidad operativa y presupuesto suficiente, cesar los discursos estigmatizantes desde las jefaturas de Estado y promover investigaciones independientes que rompan el ciclo de impunidad en los asesinatos de periodistas.
2: En más información, la ministra de Educación, Ciencia y Tecnología, Carla Trigueros, anunció que el gobierno ya trabaja en la planificación del paquete escolar 2027, mientras gremiales, docentes y padres de familia cuestionan retrasos y afectaciones en la entrega de los paquetes de este año. Ariadna Montes con la nota.
0: En una entrevista televisiva, la ministra Carla Trigueros aseguró que el objetivo del nuevo paquete escolar es mantener la entrega de uniformes, útiles, libros y dispositivos electrónicos como apoyo económico para las familias salvadoreñas. Queremos que un niño que va a una escuela pública tenga las mismas o mejores herramientas que uno en el sector privado, afirmó la funcionaria, quien agregó que el ministerio continúa capacitando a miles de docentes en temas de primera infancia y actualización curricular.
3: Ya estamos planificando la entrega del paquete escolar 2027 para poderlo hacer igual que este año de la mejor manera, entregarlo completo, entregarlo bonito, entregar esa felicidad, esa ayuda económica a los hogares también, porque para el niño es todos sus implementos educativos, pero para nosotros los padres de familia también es ese apoyo, ese soporte económico en nuestro bolsillo para que no tengamos que invertir en todo lo que tendríamos que haber hecho como uniformes, cuadernos, libros.
0: Sin embargo, gremiales como Bases Magisteriales Salvadoreñas y Cimeduco han denunciado retrasos en la entrega de uniformes y zapatos, problemas con las tallas, así como supresiones de plazas y despidos de docentes en distintos puntos del país. Mientras tanto, el secretario general de Bases Magisteriales aseguró que la logística de entrega generó múltiples afectaciones tanto para docentes como para estudiantes y proveedores. Señaló que directores y maestros fueron obligados a participar en jornadas extensas para recibir y trasladar paquetes escolares, incluso en zonas rurales de difícil acceso. Rodríguez añadió que aún existen estudiantes que no han recibido uniformes completos y cuestionó la calidad de algunos productos, particularmente zapatos escolares, que comenzaron a deteriorarse rápidamente tras su entrega.
4: Todavía hay

0: escuelas en que pedís una talla de zapatos y te llevan otra y las vas acumulando. Hay cajas llenas en los centros educativos de zapatos y uniformes que no le quedan a nadie, ni a los recién nacidos. Digo porque tenemos compañeros enfermos, compañeros despedidos, como el caso de la compañera Sotero de Aguachapán, despedida porque el director estuvo en su escritorio, ella en su calidad de subdirectora vio la logística de entrega, hubieron personas desmayadas y al final ella fue la despedida, la que le suprimieron su plaza. Entonces, para nosotros...
1: Las gremiales también han denunciado presuntos despidos arbitrarios y supresiones de plazas sin explicaciones claras, lo que ha generado preocupación e incertidumbre entre el magisterio. Mientras tanto, el Ministerio de Educación proyecta nuevos paquetes escolares y avances en infraestructura para 2027, aunque distintos sectores educativos continúan cuestionando las condiciones laborales y el manejo operativo de los programas escolares en el país.
2: Sobre el mismo tema de educación, Bases Magisteriales Salvadoreñas presentó una solicitud formal ante el Tribunal de la Carrera Docente para pedir la remoción de los miembros propietarios de la Junta de la Carrera Docente de Aguachapán, alegando actuaciones, irregularidades y falta de aplicación de la ley de la carrera docente en el caso de una maestra cuya plaza fue suprimida. Ariadna Montes nos informa. Adelante.
1: David Rodríguez, secretario general de Bases Magisteriales, criticó que la Junta actuó con ineptitud e ineficiencia al declarar improponible la denuncia presentada por la docente Sotera del Socorro Cepeda de Hernández contra el Ministerio de Educación y la Dirección Departamental de Educación de Aguachapán. Según Rodríguez, la Junta no permitió que la maestra subsanara observaciones al proceso, pese a que la ley establece mecanismos para garantizar el debido proceso.
3: Una maestra muy conocida en Aguachapán, ¿verdad?, fue afectada al suprimírsele la plaza. La asistimos para que ella pudiese poner una denuncia en la Junta de Aguachapán, denunciar al Ministerio de Educación. La Junta, de manera muy rápida, resolvió en contra de la maestra. El artículo 75 de la Ley de la Carrera Docente ya establece que cuando se comprobase la ineptitud o ineficiencia de los miembros propietarios de las juntas, pueden ser removidos de sus cargos. El numeral 1 del artículo 75 lo dice bien claro, ¿verdad? Entonces hemos venido a probar al sistema si funciona en el sentido que puedan ellos remover de inmediato a los miembros de esa junta porque están afectando al magisterio.
1: Rodríguez explicó que la petición de remoción se fundamenta en el artículo 75 de la carrera que contempla la posibilidad de separar a miembros de juntas y tribunales cuando exista ineptitud o ineficiencia manifiesta en el empeño de sus cargos. El dirigente material recordó que las juntas fueron creadas para resolver conflictos con imparcialidad y apego a la ley. Pero en este caso, la resolución afectó el acceso a la justicia de la docente denunciada y generó desconfianza en maestras y maestros que buscan respaldo institucional.
3: Nacieron con el fin de que pudiesen ser ellas donde se resolviesen los problemas, ¿verdad? En este caso, de una maestra que está siendo afectada. Y se supone que quienes integran esas deben de ser profesionales que conocen la ley de la carrera docente y su reglamento, ¿verdad? Y no deben de tener una posición ni política ni deben de ser imparciales en sus resoluciones, pero mostraron en esta resolución que le han dado a la comunidad, ¿verdad?, que no conocen nada de la ley de la carrera docente.
1: Rodríguez también cuestionó las supresiones de plazas docentes, señalando que no deberían ser decisiones administrativas departamentales, sino atribuciones a la Asamblea Legislativa. Además, advirtió que continuarán acompañando a docentes afectados y exigiendo transparencia en las instancias de la carrera docente.
2: En más información, la Cámara Tercera del Centro de San Vicente desestimó la apelación de la Fiscalía General, que buscaba revertir la absolución de los ambientalistas de Santa Marta y repetir tercera vez el juicio, al considerar que el recurso no cumplía con requisitos legales mínimos. Ariadna nos informa.
1: La Cámara señaló que la apelación presentada por la Fiscalía se basó únicamente en meras inconformidades con la sentencia y no explicó de manera clara cómo el Tribunal de Sentencia de Sante ha violado la ley o valorado indirectamente la prueba. Alfredo Leiva, representante de la comunidad Santa Marta, afirmó que el tiempo ha demostrado que la detención de los ambientalistas fue una represalia por anunciar las decisiones gubernamentales, advertir la prohibición de

0: la minetálica en el país. Añadió que esperan que esta resolución ponga fin al obsesivo propósito fiscal de condenar sin prueba y sin ninguna razón legal a sus compañeros.
1: Ratificación, absolución de los mentalistas es otra confirmación de su total inocencia. En la práctica confirma que la acusación falsa montada contra ellos fue una acción de persecución con activismo ambiental y una actualización que busca desmantelar la resistencia comunitaria contra los proyectos mineros. El sistema judicial y el Estado en su conjunto deben estar en función de proteger el medio ambiente, es de propiciar destrucción y perseguir a quienes lo defienden. Las comunidades y organizaciones aprovechamos la ocasión para reiterar nuestro llamado a cuidar el agua, los ecosistemas, la salud y la vida presentes y futuras generaciones, grave amenazada reactivación de la explotación minera.
0: El abogado Luis Rivera destacó que la resolución deja tres mensajes claros a la población: que la Constitución ha prevalecido, que defender derechos no es delito, que no se hacen castigos por la vía civil.
2: Esta sentencia demuestra que todavía hay jueces valientes que ponen la Constitución encima de presiones. Y hoy ganó la independencia social y presionó el Estado ético de derecho. Dos, que la inocencia absoluta frente a la acusación fabricada de la Fiscalía General de la República. Se confirma lo que siempre dijimos: ambientalistas de Santa Marta son inocentes. La Fiscalía no buscaba justicia, sino que buscaba criminalizar la defensa de la vida y del agua. Hoy se ratifica que defender derechos no es delito. Y tres, vigilancia total ante la Corte Civil. Celebramos la libertad penal de los compañeros de Santa Marta, pero rechazamos la condena civil por ser una contradicción jurídica.
0: Peter Naren, también de la comunidad Santa Marta, calificó de lógico que la fiscalía continúe alegando en contra de los ambientalistas y señaló que solo espera que el próximo 21 de mayo la sentencia quede en firme. Su parte, Milton Riva, hijo de la lista Antonio Riva, celebró la reiteración de la absolución y expresó satisfacción por la inocencia declarada de los acusados. Sin embargo, recordó que el caso demuestra cómo el tema puede hacer todo posible para mantener un proceso cuando se empieza a perseguir a determinadas personas.
3: Gracias, Ariadna. Vamos a una pausa, no nos cambien.
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5: ¿Recordó lo que negó la curadora Cabal?
6: Así como lo informé al Comité contra la Tortura, en este periodo no he recibido ni un solo caso de tortura haya sido denunciado en la institución que presta.
5: Pues los datos dicen otra cosa. Registro de la misma Procuraduría de Derechos Humanos revela que, mientras ha estado vigente el régimen de excepción, hubo al menos 2.094 denuncias de violación de derechos que salen ajenas al Estado, que fueron presentadas ante la institución que dirige Raquel Caballero. Las denuncias incluyen 201 hechos de muerte bajo custodia del Estado y ejecuciones extrajudiciales, 22 hechos de TA, la procuradora dijo que no existían, 61 tratos crueles e inhumanos, 1.672 capturas fuera de ley, 38 desapariciones forzadas, 67 desplazamientos ligados. ¿Quiénes son los más señalados? La Policía Nacional Civil en primer lugar, con responsabilidad en el 72% de los abusos denunciados. Liguen CEN penales, fuerza. ¿Y la investigación de estos casos? Por ahora, no se sabe. Hasta el 31 de diciembre de 2025, la DDA mantenía por reserva al 379 expedientes de investigación vinculados con el régimen.
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3: Continuamos con Voces en Contacto. Conozcamos cómo va a estar el clima en las últimas horas. Desde el Ministerio de Medio Ambiente y Recursos Naturales, con su informativo, El Observatorio informa.
8: Estas son las condiciones del tiempo para este miércoles 13 de mayo. Para este día nuevamente continuamos con flujo del este acelerado llegando a la región. Tenemos agua en centro. La onda tropical que le metimos el día de ayer se viene en el norte de Venezuela y estaría transitando por la región en el fin de semana. Estas condiciones las estaremos actualizando oportunamente en los próximos pronósticos. Este día, muy baja posibilidad de lluvia, vamos a tenerlos parcialmente todos, únicamente en sectores de la área volcánica podríamos.

0: tener mayor acumulación de nubosidad y algunas lluvias puntuales. Estas serían sobre la cordillera volcánica y la zona oriental en el curso de noche. Vamos a continuar con las temperaturas bastante altas. Máximo podrían llegar a 39 y superar este valor en la zona oriental, la zona costera llegando hasta 38 grados y el resto del país con temperaturas que podrían rodar valores arriba de 30 grados. En cuanto a las mínimas para la madrugada y mañana jueves, las altas de 39 grados, en valles interiores 20 a 24, la zona costera 23 a 26 y la zona oriental llegando hasta 25 grados. Y en cuanto a la zona costera, únicamente en la precaución por las corrientes de retorno que son constantes a lo largo de nuestra costa. Eso es todo en cuanto a Felipe.
1: En más información de Voces en Contacto, el Ministerio de Medio Ambiente y Recursos Naturales lanzó una jornada de recolección de aparatos eléctricos y electrónicos en desuso, esto con el objetivo de reducir la contaminación y fomentar cultura de reciclaje en el país. Ana Montes nos informa.
2: La iniciativa busca que la población entregue celulares, computadoras, teclados, audífonos y otros dispositivos electrónicos que contienen metales pesados y componentes que al echarse de forma inadecuada pueden afectar los mantos acuíferos y la salud de las personas. Ibaña Avendaño, directora general de Seguridad Hídrica, explicó que los residuos recolectos serán probados para tramarlos nuevamente en Matima, contribuyendo al reciclaje y a la reducción del impacto ambiental generado por el aumento de aparatos tecnológicos en los hogares salvadoreños.
3: A efecto de que esos residuos puedan ser recolectados y sean tramados en materia prima nueva. Ese es el objetivo de esta campaña, no contaminar nuestros mantos acuíferos, porque sabemos que algunos de esos residuos electrónicos tienen metales pesados que le hacen daño a nuestro medio ambiente. Como le digo, nosotros tenemos una disposición inadecuada, puede traer problemas a nuestro medio ambiente y a la salud de la población. Nosotros queremos incentivar a que realmente ustedes, la población, puedan hacer un uso y una disposición adecuada de este tipo de artículos.
2: Como incentivo, el ministerio está entregando un árbol a cada persona que lleve residuos electrónicos, con lo que busca promover el cuidado del medio ambiente y generar conciencia sobre la importancia de proteger los bienes naturales. También la funaria señaló que esperan realizar esta campaña era constante para fomentar una cultura de reciclaje en el país.
3: Todas las familias salvadoreñas les encanta la naturaleza. Si hemos visto ahora en el tema del turismo, cómo las personas se acercan a esos hechos, ¿verdad? Naturales que tenemos. En ese sentido, nosotros como Ministerio del Medio Ambiente, si nos traen su residuo, nosotros le proporcionamos un arbolito para que lo cuide y para que vea que la naturaleza es de todos y que por tan responsabilidad del cuidado de la naturaleza corre a cada una de las familias salvadoreñas.
2: La jornada de recolección se mantendrá durante toda la semana hasta el 16 de mayo en las instalaciones del Ministerio de Medio Ambiente en horario 7:30 a.m. a 3:30 p.m. y el sábado hasta las 2 p.m.
1: Ahora nos trasladamos al departamento de Sonsonate. Las abejas sin guijón representan una práctica ancestral que fortalece la cultura comunitaria y, al mismo tiempo, una alternativa clave para proteger la biodiversidad, garantizar la conservación del medio ambiente, asegurar la producción de alimentos mediante su papel fundamental en la polinización. Desde Sonsonate, el periodista C. Ramírez, ante.
4: Abejas sin aguijón cumplen un papel fundamental en la polinización de flores, árboles y cultivos, contribuyendo al equilibrio de los ecosistemas y a la producción de alimentos. En distintas comunidades, su casa ancestral no solo representa una práctica cultural, sino también una alternativa para proteger la biodiversidad y garantizar la conservación del medio ambiente. Para conocer más sobre este tema, conversamos con Sadao Kachaki, quien es parte de CREVAS, una organización que junto a la Universidad El Salvador en la abejas nativas.
5: Y estamos trabajando sobre abejas nativas, criando valor agregado para El Salvador, nombre de Puerto CREVAS, ¿verdad? Y vimos que mucha gente que no conocen todavía existencia de abejas sin aguijón, ¿verdad? Entonces nosotros estamos haciendo, por ejemplo, dibujito, eso para que los niños también conozcan a esas abejas y importancia sobre todo a cuidar las abejas para proteger el mundo, ¿verdad? Nosotros pensamos las abejas con la persona con importante insecto que unen persona con bosque, ¿verdad? Eso es el que estamos pensando, entonces no enfocamos tanto cosecha de miel, sino también criar y aumentar personas que tenga en su casa, en su cormorante.

0: Bueno, cada día aceptamos buscó.
1: Porque es importante apostar cuidado y la protección de las abejas que son polinizadores importantes para el ecosistema.
0: Sobre todo aquí, hoy día, hay muchos agricultores tienen abejas europeas que pican. Y competencia con la abeja nativa es muy fuerte, porque ellas también van a trabajar la polinización. Pero la abeja nativa solo su presencia es mucho más que la abeja europea. Va a ir siempre en ciertas flores que buscan, ¿verdad? Entonces, importante para ciertos grupos, necesita siempre exigencia de la abeja nativa para poder polinizar bien y para tener su bosque en el futuro, ¿verdad? Sí.
1: ¿Qué diferencia hay entre la abeja que tiene aguijón y que no tiene?
0: Básicamente como mamita y dominante, ¿verdad? Entonces, desde niño hasta anciano, se puede criar sin ningún problema abejas en aguijón. En cambio, la pica necesita todo el equipamiento necesario, pero abejas sin aguijón no necesita casi una cajita y no necesita también ahumador y nada, ¿verdad? Entonces, sí, puede tener dentro de su casa bien, sí, un zapato que poliniza.
2: Ante ello, has llamado a proteger estos insectos promoviendo prácticas amigables con el ambiente y evitando acciones que amenacen su existencia.
3: Ahora nos trasladamos a Morán. Desde la zona distrital de Hembra, se está en trabajo de remodelación. La rampa hasta la zona urbana con el área rural del municipio, atravesando el río en el sector de la pasarela, como parte de las acciones de mejora en la infraestructura local. Escuchemos la nota desde Radio Segundo Montes.
4: Desde la oficina distrital de Sembra se han puesto en marcha trabajos de remodelación de la rampa que atraviesa el río en el sector de la pasarela, una villa técnica de la zona urbana con el área rural de este municipio.
5: Estamos realizando lo que es este trabajo, ¿verdad?, de la reconstrucción de esta pasarela que se ha venido dañada por varios y de dejarla así, de ir dañando.
4: El deterioro de la antigua estructura había encendido las alarmas entre los habitantes. Según las autoridades distritales, la intervención es urgente para prevenir un incendio mayor, ya que el mal estado de la pasarela no solo dificultaba esto, sino que ponía en serio peligro la estabilidad de la infraestructura de la pasarela peatonal.
5: Y lo que estábamos viendo es que si no reconstruimos esta pasarela, corre el riesgo la pasarela, la principal de la pasarela. Entonces, por eso, pues, que nos hemos esforzado para tratar de reconstruirla.
4: El director de la sede distrital precisó que estas labores buscan adelantarse a cualquier tragedia. Al tratar de un punto de tránsito, el desgaste de la superficie representaba un riesgo latente tanto para los vehículos como para los transeúntes que utilizan este acceso a diario para sus actividades comerciales y personales.
5: Fíjese que lo que estamos es como reconstruyendo la parte que se ha ido dañando dado a las crecientes, ¿verdad? Ha ido dominando, porque el río cuando crece, pues crece bien fuerte, entonces ha ido dándola. Lo que estamos tratando es de recogerle lo que le ha dañado y ponerle lo que es una obra como de protección, ¿verdad? Como tipo grada, algo así, ¿verdad?
4: Este proyecto destaca por el esfuerzo conjunto de la Fuerza Laboral local. Cuadrillas de aliados de las obras distritales Hembra y Yamabal han unido capacidades para agilizar la obra, demostrando la operatividad de los equipos municipales en beneficio de las comunidades.
5: Los materiales que estamos utilizando es la arena y cemento. Ahorita aquí que nos hemos unido entre Yamabal y Sembra, gracias pues a la buena voluntad pues del señor director de Yamabal, el licenciado Andriano, pues nos ha apoyado también, estamos unidos. Y aquí los otros muchachos que nos están apoyando también.
4: La ejecución es posible gracias al suministro de materiales como cemento y arena proporcionados por la Municipalidad de Sansuro. Con esta obra se espera establecer el paso seguro de manera inmediata, fortaleciendo el desarrollo y la infraestructura vial de este sector productivo.
3: siempre en el mismo departamento. Tras años de dificultades, vías de acceso Yamabal, viven atención. Oficina Distrital desarrolla un plan de conformación de calles
4: las que vías devuelve de la conectividad y mejora la vida diaria de las atención. Familias.
3: La nota desde Radio Segundo Monte.
4: Puesto en marcha un plan de conformación de calles para recuperar la conectividad en zonas que encontraban condiciones.